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12: El estornudo viaja a una velocidad de 160 kilómetros por hora, expulsando aire y partículas hacia el exterior rápidamente.
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0: Y hoy es viernes de la canela fina de mi querido Rubén Cortés. Venga, Rubén.
1: Buenas tardes, Joaquín. Buenas tardes. Pues, Joaquín, en el asunto del gobernador Rocha, Rocha Moya, hay que tener en cuenta que esta vez no es una filtración a un diario, a un medio. Esta vez se trata de una acusación en una corte federal de los Estados Unidos, la misma corte federal que hizo las delicias del régimen mexicano al culpar a García Luna. Esa misma corte que también condenó al Chapo, que ha condenado a muchos, que está juzgando a Maduro, es la misma corte que ha dado un seguimiento a Rocha desde el año 2012 hasta el año 26. Es una acusación seria, documentada, tan documentada como estuvo el caso de la empresa de Alfonso Romo, el ex jefe de la oficina de la presidencia de López Obrador, que finalmente esa empresa tuvo que disolverse y no se sabe dónde anda Alfonso Romo. La presidenta, con toda razón, dice que se trata de un manejo político por parte del gobierno de Estados Unidos. Pues sí. Claro que es un manejo político, estamos en política y todo se maneja políticamente, tan políticamente como manejó la presidenta la decisión de no asistir a la cumbre de dos expresidentes amigos de los Estados Unidos, amigos del gobierno de Estados Unidos, en el Doral, en Miami, y

0: asistir, en cambio, a una cumbre liliputiense muy pequeña de cuatro presidentes vecinos de Estados Unidos, tres de ellos que van de salida, Petro, Lula y el propio presidente del gobierno español. Creo que fue una decisión desacertada por parte de la presidenta y viene de la divisa de López Obrador al hacer la arquitectura de la llamada Cuarta Transformación. Esa arquitectura se basa en que es posible ser socio comercial de Estados Unidos, que Estados Unidos, a través de ese tratado comercial, aporte el 33% del PIB a México y 2 millones de dólares por minuto, o sea, que mantenga la economía mexicana, pero a la vez ser amigo de los adversarios de Estados Unidos. No sé, igual me perdí de algo, Joaquín, pero eso parece muy difícil. Muy difícil vivir de la lana de Estados Unidos y ser amigo de los adversarios de Estados Unidos. Creo que ese es el manejo político que está dando Estados Unidos con el caso Rocha. Está diciendo, ¿somos amigos o no somos amigos? ¿Para qué somos amigos? ¿Somos o no somos? Eso es, Joaquín. Era lo que quería conversar contigo hoy. Nos vemos pronto. Te mando un abrazo siempre con mucho cariño y siempre con mucha gratitud.
1: Voy contigo ahora, Marcos Morales, Fórmula Michoacán, pues niño de 15 años que mató a dos maestras. ¿Qué pasó con él?
2: Hola, Joaquín. Efectivamente, Osmar N., el menor que presuntamente asesinó a dos trabajadoras en una preparatoria en la zona centro de Lázaro Cárdenas, el centro educativo Antón Makarenko, continúa recluido en la unidad especializada para adolescentes y adultos jóvenes de la ciudad de Morelia. Hace unas horas se realizó una audiencia de continuidad ya como parte de su proceso penal justamente para adolescentes a cargo del Poder Judicial Michoacán, donde el juzgador ratificó la medida cautelar impuesta y fijó como nueva comparecencia, es decir, otra audiencia, para el próximo 28 de mayo. Cabe recordar que el menor fue detenido por sus compañeros luego de haber disparado en contra de dos de las docentes que se encontraban en el acceso a dicho recinto educativo. Debido a que se trata de un proceso, una persona menor de edad, hay muchos detalles, sobre todo las audiencias, que no han sido ventilados por las autoridades, debido a que este tipo de audiencias se llevan a cabo de manera privada. No hay acceso para medios de comunicación, como ocurre en el caso de las personas mayores de edad. De esta manera, el joven de 15 años de edad, que el pasado 24 de marzo disparó y mató a las dos docentes, habrá de continuar con internamiento preventivo en la capital michoacana. Joaquín, es la información.
1: Y sí, ayer hablábamos el Día del Niño, pero mire, estas cifras en el Día del Niño son para darle vergüenza a la humanidad. Sí, estos son niños que no tendrán destino. Andrea Meraz.
3: El hambre opera en silencio, no mata de golpe. En México cada año la desnutrición le arrebata 246.241 niños, algo casi imposible de devolver, la capacidad de aprender. Llegar a esta escuela en la comunidad indígena de Xajá, Hidalgo, toma una hora caminando y algunos niños llegan sin desayunar. Los daños que inician con la deficiencia de nutrientes como hierro o DHA son palpables, dice Mariana Rodríguez, investigadora de la UNAM.
4: Entonces esta deficiencia pues puede provocar una enfermedad que se llama anemia ferropénica, y esta está asociada directamente con el rendimiento escolar y problemas de, obviamente, aprendizaje y desarrollo infantil. Si no hay un buen desarrollo cognitivo, pues esta estimulación temprana va a ayudar, pero pues obviamente se va a ver más lenta.
3: Yaritzi Martínez, nutrióloga del DIP de Zimapán, Hidalgo, atiende cerca de 2.200 niños en el municipio. Lo que encuentra contradice lo que muchos esperarían ver en una comunidad indígena. Entre el 50 y 60% tienen sobrepeso, entre el 20 y el 25% algún grado de desnutrición.
5: Encontramos lo que es una delgadez extrema y también un retraso de crecimiento. Encuentras al niño pues sin ganas de estudiar, con dificultad de aprendizaje, dificultad para aprender a leer, o en ocasiones pues hay pequeños que ya están en tercero de primaria y también tienen esta dificultad de ya aprender a leer, todavía no saben leer y pues tampoco saben, a veces su letra pues no, no conocen ni las letras.
3: Estela Trejo, supervisora escolar con más de 31 años de servicio, calcula que al menos el 40% de los niños de la zona aún presenta problemas de desnutrición.
6: El hambre o la fatiga de caminar lejos ya no rinden igual, y al final pues sí se nota la diferencia de quienes sí están bien alimentados y pues están así bien activos, lograron el perfil de egreso, y hay pequeños que no lo logran.
3: Un estudio calculó el precio de no actuar. Cada niño con retraso de crecimiento pierde en promedio 10.8 puntos de coeficiente intelectual y un año y medio de escolaridad. Surge entonces la cadena: menos desarrollo cognitivo, peor rendimiento, menores ingresos en la vida adulta, un costo de 216 mil millones de pesos perdidos anualmente. El gobierno federal retomó estas cifras en su programa de cuidados desde los primeros 1000 días de vida. Lo que ocurre en Xahá Hidalgo no es una excepción. Es el rostro de 246 mil niños que pierden algo que nadie les puede regresar. México sabe el costo de la inacción y asume en ese mismo documento su principal reto. Ni siquiera hay un registro clínico unificado. La clave está en los primeros 1000 días de vida. Imágenes de Ricardo Rodríguez y Uriel Rivas para Grupo Fórmula, Andrea Meraz.
1: Así la realidad de millones de niños. Vamos a unos anuncios, y después de los anuncios, el Oasis. El doctor José Antonio Lozano Díez, presidente de la Junta de Gobierno de la Universidad Panamericana y del IPADE. Continuamos.
7: En un momento regresa López Dóriga, con el mejor análisis de las noticias. La Semicasa Museo tiene 3 objetivos: divertir, enseñar a ayudar y ayudar a los que menos tienen. Es decir, es un negocio social, porque ganan los que menos tienen, ya que lo obtenido por entradas, kiosco y café Cini se entregará a 3 tipos de fundaciones. 1, personas con discapacidad. 2, adultos mayores. Y 3, mejoramiento del medio ambiente. Cada 3 meses donaremos estas ganancias, empezando el lunes 1 de junio, en la cual la entrada a la Cinicasa será gratuita. Ahí se donará lo obtenido en los meses de marzo, abril y mayo, con un monto mínimo de 300 mil pesos. Grupo por un País Mejor tiene 2 tipos de negocios: comerciales, en los que gana el dueño, y sociales, donde ganan los que menos tienen. La instalación de una tienda del Dr. Simi en Tokio durante un mes tiene un objetivo místico: unir a los pueblos de Japón y México a través del Dr. Simi. Comercialmente no fue un negocio. Lo invertido no se va a recuperar. Lo que buscamos es que el pueblo japonés conozca al Dr. Simi y lo ame, como pasa con el mexicano. Eso lo vamos a lograr con nuestra embajadora Karina, una mujer de origen japonés, distinguida y con fuertes valores sobre su cultura, que tiene 9 años de llevar al Dr. Simi por diferentes partes del mundo. Si logramos que el pueblo japonés ame al Dr. Simi, entonces iniciaremos el negocio comercial, que es vender artículos del Dr. Simi en una tienda importante.
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9: Caminando por México.
10: La Bahía de San Carlos se ubica en Sonora. En su impresionante paisaje conviven el desierto, el mar y la montaña, que junto a sus atardeceres ofrecen un gran espectáculo turístico. Una de sus playas más hermosas es la de Los Algodones.
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12: El presidente Donald Trump informó que a partir del próximo lunes su gobierno aumentará en un 25% los aranceles a los vehículos procedentes de la Unión Europea. El mandatario afirmó que el continente europeo no está cumpliendo con su acuerdo en materia comercial. Autoridades de Nayarit reportaron el fallecimiento de 9 personas y 45 heridas por la volcadura de un autobús de pasajeros en el municipio de Amatlán de las Cañas. La Secretaría de Salud Estatal precisó que 3 de las personas lesionadas se encuentran graves. La Secretaría de Seguridad Ciudadana informó sobre el aseguramiento de 35 toneladas de autopartes en la alcaldía Iztapalapa. El decomiso se realizó a través de cateos realizados en diferentes inmuebles, presuntamente pertenecientes al grupo delictivo Los Mancilla. Informó Daniel Huelvanx. 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
7: Estamos de vuelta con la información. López Dóriga en Fórmula.

0: Y como le decía, hoy es viernes del doctor José Antonio Lozano Díez, presidente de la Junta de Gobierno de la Universidad Panamericana y del IPADE, con lo que no nos enseñaron en la escuela. Uf.
1: Joaquín, muy buen viernes a ti y a todo el auditorio, hoy en este puente, primero de mayo, y hoy con lo que nos toca, lo que no nos enseñaron en la escuela. Y fíjate, Joaquín, que hay algo esencial en la vida de cualquier persona, básico, diría yo, que nunca nos enseñaron, y menos en el tiempo actual. Una virtud fundamental para las personas, que es la virtud de la serenidad, Joaquín. Fíjate que esta virtud hoy está muy ausente en la cultura actual. No solamente no la estamos enseñando, sino que muchas de las cosas que hacemos parecerían ir en contra de esta tan importante virtud que ha ido quedando de muchas formas en una especie de olvido en la sociedad. Fíjate cómo en esta sociedad, Joaquín, donde controlamos los mercados en tiempo real, donde todo lo medimos, donde hasta usamos estos relojes, las pulseras, vemos nuestro estado de salud, todo lo tenemos indicado, todo bajo control, pero no controlamos la ansiedad, no controlamos el miedo, no controlamos nuestras reacciones. Parecería esto pues una especie de paradoja, como un contraste. ¿Cómo es posible que en la sociedad donde todo se puede controlar, nosotros no nos controlemos a nosotros mismos? Y esta es precisamente la falta de esa virtud, la virtud de la serenidad. Ya lo decía hace tiempo Byung-Chul Han, este filósofo coreano que vive desde hace años en Alemania, que la sociedad del rendimiento, lo decía, produce sujetos agotados. La sociedad del cansancio. Una sociedad que a pesar de tenerlo todo, vive agotada. Que a pesar de tener control de todo, no es dueño de sus reacciones. Y es que, Joaquín, el problema que nos estamos encontrando en la actualidad no es, como mucha gente lo piensa, la velocidad del mundo. El verdadero problema es la fragilidad del alma de las personas que lo habitamos. No nos enseñaron esta virtud esencial en la escuela, la serenidad. Y cuando escuchamos esta palabra, pues nos imaginamos cosas, pero nos deberíamos de preguntar, ¿qué es realmente la serenidad? ¿De qué se trata este tema de la serenidad? Pues fíjate, Joaquín, que la serenidad no es un estado emocional pasajero, es un estado de la razón, un estado de la voluntad, un estado del espíritu, que en el contexto de la actual crisis, esta de la que habla Byung-Chul Han, esta crisis del alto rendimiento, esta crisis de falta de control de las reacciones, es básicamente dos cosas. La serenidad significa el orden en el caos, o sea, la capacidad de mantener la unidad interna frente a la fragmentación externa, la capaz de mantenernos de una manera unida, tranquila, a pesar de todo el movimiento externo. Y lo segundo, que me parece que es esencial, es que la serenidad representa soberanía personal. Es nuestro grado máximo de libertad. Una persona serena no es reaccionaria, no reacciona automáticamente a un insulto, a una mala noticia, a una circunstancia, sino que es autónoma, decide cómo responder. Qué importante en la vida formarnos como personas serenas. Las personas serenas tienen cuatro características que son esenciales. La primera es la ecuanimidad, el equilibrio de juicio. Una persona ante una circunstancia, una persona serena, analiza las cosas, respira, se pone en ánimo de ver con cierta distancia lo que está ocurriendo. Y es que, Joaquín, nada en la vida es tan grave como parece cuando el alma está en orden, cuando nuestro interior está en orden. Una segunda característica de las personas serenas es la fortaleza. Muchas veces nos confundimos. Pensamos que una persona serena es una persona como tibia, una persona que le falta energía, cuando es justamente al revés. La serenidad requiere una fuerza inmensa de autocontrol interior. No dejarse arrastrar por la corriente de la ira, del miedo interior, se requiere fortaleza. Una persona serena es una persona fuerte. También una persona serena es una persona que alcanza una gran claridad mental, que es ese silencio interior que tienen algunas personas. La serenidad actúa como el agua de un lago. Cuando está en turbulencia no se ve el fondo, se ve todo como, no se terminan de ver las cosas, se ve todo revuelto. Pero cuando está serena todo es transparente. Por eso una persona serena domina su atención. En un mundo de distracciones, la persona serena decide en qué pensar. La falta de serenidad es, en el fondo, la de una mente dispersa, Joaquín. Y, por supuesto, una cosa que me parece fundamental, una persona serena supone la aceptación, pero la aceptación activa, que es diferente de la resignación. Una persona serena acepta la realidad que no puede cambiar. El pasado, las decisiones de otros, la incertidumbre global que está fuera de nuestro alcance. Y enfoca toda su energía, la persona serena, en lo que sí puede cambiar, que es su propia conducta. Y aquí quiero en este punto sí marcar algo que es muy importante. La diferencia crucial entre serenidad y resignación. Una persona serena actúa con estrategia, acepta lo que no controla para conquistar lo que sí controla. Genera, en ese sentido, la serenidad, paz, serena poder. En cambio, la resignación es una derrota. Una persona resignada lo que te dice es: no puedo hacer nada, así que me rindo. Eso no es el papel de la serenidad. Fíjate qué importante, qué fundamental es la serenidad. Cuatro características esenciales: la ecuanimidad, como lo veíamos, la fortaleza, la claridad mental y la aceptación activa. La verdad de las cosas, Joaquín, es que podríamos mencionar que la neurociencia hoy confirma lo que los estoicos ya decían hace más de 2000 años con relación a este tema de la serenidad. Cuando activamos este estado de serenidad, cuando alcanzamos la serenidad, la corteza prefrontal, el área del razonamiento, toma el control sobre la amígdala, que es el centro del miedo. La serenidad, Joaquín, biológicamente hablando, biológicamente, es el triunfo de la inteligencia sobre el instinto de supervivencia, sobre el nerviosismo. Decía George Saville: el hombre que es maestro de su paciencia es maestro de todo lo demás. Y Hermann Hesse lo decía también de otra manera: dentro de ti hay un centro de paz que puedes retirarte en cualquier momento y ser tú mismo. Por eso, Joaquín, qué importante, qué esencial en la vida para poder alcanzar el logro, para poder alcanzar una vida lograda, es lograr formar la serenidad. Y para eso, en los colegios, en las familias, yo quisiera dejar cinco ideas que pueden ser muy útiles. Muy útiles entendiendo que al ser una herramienta de vida, que al ser una virtud que se practica, se tiene que enseñar más a través de la voluntad y el hábito que a través de explicaciones a la inteligencia. Habría que hacer alguna especie de laboratorios de la serenidad, enseñar la serenidad con algunas prácticas concretas. Aquí menciono cinco consejos. La primera es practicar lo que podríamos llamar el espacio de respuesta, el stop. Muchas veces en la escuela enseñamos a que los niños respondan rápido, inmediatamente, y lo medimos, y hasta hacemos concursos de eso. Les enseñamos a responder rápido, pero no a responder bien. Responder bien requiere cierta reflexión. Por eso, antes de responder, una gran práctica que podríamos enseñar y ponerlo en ejercicio en la escuela y en la casa es, antes de responder, 5 segundos de silencio. 5 segundos que permiten que respondamos no desde la emoción, sino desde el propósito. Ese es el stop. 5 segundos, espacio de respuesta. Un segundo consejo que puede ser muy útil es el ayuno digital estratégico. Hemos hablado de esto ya en otros programas. No podemos entrar en estados de serenidad si el cerebro está sobreestimulado por la dopamina que producen las pantallas. Por eso se requiere la necesidad de estar a solas un tiempo. Establecer zonas de paz, lugares en los que no tengamos celular, en los colegios, en las casas, algunos horarios de desconexión. Así como dedicar, por ejemplo, esta es una gran idea, antes de empezar una clase, la que sea en el colegio, dedicar los primeros 3 minutos a un silencio total, permitiendo que el sistema nervioso de los estudiantes se asiente antes de recibir información. Una tercera idea es aprender a diferenciar ocupación de preocupación. Educar en la serenidad es enseñar a discernir las batallas. Esta idea, que está basada en lo que ya decían los estoicos hace muchos años, la dicotomía del control. ¿Por qué? Porque el estrés nace de querer controlar lo incontrolable. Por eso la idea del círculo de control. Ante un problema nos tenemos que preguntar, ¿esto depende de nosotros? Preguntárselo a los hijos, a los alumnos, ¿depende de ti o de alguien más? Si no depende de ti, la preocupación es un gasto inútil de energía. Si depende de ti, ocúpate antes de preocuparte. No es fácil, no es sencillo, pero esta práctica llevada una y otra vez va generando el hábito, sin duda, en los niños. Una cuarta idea es reivindicar el valor de la espera. Qué importante la espera, la paciencia, la gratificación postergada de la que ya hemos llegado a hablar en varias ocasiones. Quien no sabe esperar, no sabe gobernarse. Las cosas que nos hacen más felices en la vida son las que son de espera, no son de recompensa inmediata. El amor y el trabajo, entre otras. Y la quinta, nuestro ejemplo, y quizás esta es la más importante de todas. Nosotros somos el ancla de la serenidad. Los alumnos aprenden más, los hijos más y mucho más de lo que ven, de lo que escuchan. Por eso, qué importante un adulto cuando está en un estadio de crisis, saber bajar la voz en vez de subirla, saber ayudar a poner control en el caos externo, poner ejemplo. Eso es lo que da mayor autoridad de enseñanza a cualquier adulto. Y así, de alguna manera, se transmite de manera muy efectiva también la serenidad. Aquí, importantísima virtud que no enseñamos en la escuela, la serenidad. La mejor herencia, Joaquín, para cerrar este programa, y quiero dejársela clara al auditorio, que podemos dejar la mejor herencia a la siguiente generación, no es un mundo sin problemas, sino una mente capaz de mantener la paz en medio de ellos. Eso realmente es lo que, en segundo término, cambiará al mundo. Hasta aquí mi comentario de hoy, Joaquín. Que pasen muy buen día hoy de descanso al auditorio y buen fin de semana a ti y a todos.
0: Gracias, querido doctor, el doctor José Antonio Lozano Díez. ¿Y qué tal los calores? Ahora sí, están los calores. Bueno, siempre, mire, cuando nos quejamos del frío, nos quejamos de las lluvias y ahora de los calores. Así son las temporadas y así son los días. Porque temporadas así estén claras y definidas, ya no las hay. Ya no las hay. Enrique Hernández.
2: La circulación anticiclónica y niveles medios de la atmósfera comenzarán a debilitarse de forma paulatina, no obstante, prevalecerá en el ambiente caluroso, extremadamente caluroso, sobre gran parte de la República Mexicana. También temperaturas máximas mayores a 45 grados en San Luis Potosí y Guerrero, de 40 a 45 en Durango, Sinaloa, Michoacán, Oaxaca, Chiapas, Tamaulipas, Puebla, Morelos, Veracruz, Tabasco, Campeche, Yucatán y Quintana Roo. Temperaturas máximas de 35 a 40 grados para Baja California, Sonora, Chihuahua, Coahuila, Nuevo León, Zacatecas, Nayarit, Jalisco, Guanajuato y Estado de México, de 30 a 35 grados, Baja California Sur, Aguascalientes, Ciudad de México y Tlaxcala. En tanto, el frente frío número 48 se extenderá sobre el norte-noroeste del territorio nacional e interaccionará con un canal de baja presión sobre el oriente y sureste, de lo que va a generar chubascos y lluvias puntuales en Coahuila, Nuevo León y Tamaulipas. Para el Grupo Fórmula, Enrique Hernández Montes de Oca.
0: Así pues, el calorón para este fin de semana, este puente. Y voy a ir contigo, mi querido amigo, ese es el comentario de mi querido compañero y amigo, le decía José Fonseca. Le recuerdo su columna Con el Café, la encuentra en www.cafepolitico.com y en el periódico El Economista. Pepe, muy buenas tardes.
3: Buenas tardes, Joaquín. Buenas tardes al auditorio de Radio Fórmula. Como parte de una gira por 5 estados, la presidenta Sheinbaum llegará a Palenque hoy para inaugurar a las 5 de la tarde el Parque Ecoturístico La Ceiba. Ahí se quedará para anunciar mañana a las 11 un programa de becas. En medio de la crisis creada por el caso Rocha, sabe Presidencia que habrá especulaciones por visitar Palenque, donde vive el expresidente López Obrador, de quien dice que, salvo excepciones, está al margen de la vida política. Si no hay filtraciones, Joaquín, nunca sabremos qué pasó. Pues la gente amenaza sabotear los eventos y por seguridad será imposible la cobertura informativa. Está suelta, pues, la loca de la casa, la imaginación. Y en términos coloquiales, para los que especulamos y hacemos hipótesis, es una invitación. Atásquense ahora que hay lodo. Gracias, Joaquín. Buenas tardes y feliz fin de semana a todos.
0: Gracias, querido don Pepe Marion. Voy contigo a tu cancha completa.
4: Joaquín, me da muchísimo gusto saludarte a ti y a todo el auditorio en este viernes en el que tenemos mucho para platicar en cancha completa, arrancando con la vuelta de las semifinales de la Champions League femenil. El Barça, lo sabemos, es un equipo extraordinario, pero lo costó en Múnich enfrentarse al Bayern. Terminaron 1-1 y veremos qué es lo que sucede en Barcelona. Además, hay que recordar que el Arsenal, que es el vigente campeón, le pegó 2-1 al Olympique de Lyon. Están las sospechosas comunes, yo te diría 3 de 4. El Bayern es un equipo que sí ha sorprendido esta campaña. Y bueno, pues el Arsenal, gran favorito para poder cerrar en casa del Lyon este resultado que se llevó en Londres. Además, Alicia Cervantes se convierte en la goleadora histórica de la Liga MX femenil y también de Chivas, con 161 goles, así que Chivas que sigue galopando de cara a la liguilla, Joaquín, y todo eso y más lo estaremos platicando, por supuesto, en cancha completa, así que invitarte a ti y a todo el auditorio que nos acompañe.
0: Gracias, Mario, y ahora sí, me tuve que esperar hasta ahora, Juan Antonio Jiménez. ¿Qué fue lo que dio a conocer la Fiscalía General de la República sobre el caso de la solicitud, como le he mencionado, de detención con fines de extradición de un grupo de políticos, un gobernador, un senador, un alcalde, un secretario de finanzas, todos ellos de Sinaloa, y jefes y exjefes de la policía de aquella misma entidad? ¿Qué dijo hoy la fiscalía?
5: Gracias, Joaquín. Y bueno, pues en estos momentos acaba de concluir ya esta conferencia de prensa por parte de la Fiscalía General de la República, en donde aseguran que ya tienen en su poder esta solicitud de detención con fines de extradición en contra de 10 integrantes de lo que es precisamente el gobierno de Sinaloa. Ante esta situación, luego de que revisaran, bueno, pues ya la Fiscalía General de la República ha determinado que en esta solicitud no hay ninguna referencia, ni un fundamento o evidencia que se pueda apreciar la comisión de algún tipo de delito. En ese sentido, también al revisar este requerimiento, bueno, pues no existen pruebas anexas de que puedan tener algún tipo de ilícito, de actividad ilícita, estos funcionarios, en donde destaca, por supuesto, el gobernador de Sinaloa, así como también un senador de la República y también está un alcalde. En ese sentido, bueno, pues también se ha dado a conocer en esta conferencia por parte del fiscal Raúl Jiménez que, bueno, pues las investigaciones van a continuar y que en breve, precisamente, bueno, pues van a dar a conocer que van a seguir estas indagatorias por parte del FGR para ver si hay algún delito. Y bueno, pues Raúl Armando Jiménez Vázquez, titular de la Fiscalía Especializada en Control de Competencia de la institución, ha señalado que en 5 diversos puntos que no hay ningún tipo de señalización para que pueda estar precisamente, pues, las personas que son señaladas y que son acusadas de tener algún nexo con el crimen organizado puedan ser enviadas. Así que van a contestar a través de la Secretaría de Relaciones Exteriores para que puedan solicitar y tener más información para que así puedan cumplimentar estas medidas cautelares que están exigiendo las autoridades de los Estados Unidos de Norteamérica. Pero por lo pronto, aquí lo importante es de que señalan que no hay ningún elemento, no hay ninguna base para poder acusar a estas 10 personas de que hayan participado en la comisión de algún delito. Joaquín, el reporte.
0: Bueno, pues así está esto y ya nos vamos con esta información. Yo soy Joaquín López Dóriga y como siempre le agradezco a usted que me escriba, que me llame, pero sobre todo y en especial le agradezco, usted lo sabe, no lo sabe muy bien, que me escuche. sí. Y ahora que me vea también. Y que me siga en las redes. Gracias a todos por eso. Buenas tardes. Que tenga un gran fin de semana. Si lo tienen largo, ya sabes, mucho mejor. Y nos vemos mañana, aquí sábado y domingo, a las 3 de la tarde. Y el lunes, como todos los días, a la 1. Que le vaya bien.
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4: Baja California Sur se integró a la Estrategia Nacional Sí al Desarme, Sí a la Paz.
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7: La etapa del yo solito suele aparecer en los niños entre los 2 y los 4 años aproximadamente, y representa un gran avance en su desarrollo emocional y también motor. Cuando insisten en hacerlo todo por sí mismos, no es rebeldía ni tampoco es desafío, sino es una necesidad natural de autonomía y de aprender a valerse por sí mismos. Al permitirles intentar, incluso con errores,

0: ciencia, guiando sin interrumpir y tampoco anulando su iniciativa, y celebrando cada pequeño logro como un paso importante en su crecimiento. Sígueme en todas mis redes sociales como Gina Ibarra-TV.
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2: Los caballos no pueden vomitar, lo que los hace muy susceptibles a los cólicos abdominales.
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1: 3 de la tarde en punto en este viernes 1 de mayo. Yo soy Primitivo Olvera, los saludo con mucho gusto a nombre de Javier Risco y de todo el equipo que hace posible llegar hasta usted esta tarde de día feriado, pero no de poca información. Gracias por estar con nosotros a través de Telefórmula y escucharnos por el 104.1 de FM en la Ciudad de México y toda la red de radiodifusores que transmiten nuestra señal en todo el país. También nos puede seguir a través de YouTube, a través de nuestro podcast, en cualquier momento y en cualquier lugar. Y ya lo sabe, queremos que la comunicación sea de ida y vuelta. Escríbanos a nuestras cuentas de X, @PrimoOlvera y @RadioFórmula. También puede llamarnos al 55-5279-2291, 55-5279-5791. Vamos directamente con la información. La Fiscalía General de la República rechaza la detención provisional con fines de extradición del gobernador de Sinaloa, Rubén Rocha Moya, del senador Enrique Isunza, del alcalde de la ciudad de Culiacán, Sinaloa, Juan de Dios Gámez Mendívil, y el resto de los señalados por el Departamento de Justicia de Estados Unidos por sus supuestos vínculos con el crimen organizado, con el cártel de Sinaloa. Es lo que se acaba de dar a conocer en una conferencia de prensa por parte de la Fiscalía General de la República. Vamos directamente con Juan Antonio Jiménez, tiene el detalle de la información. ¿Cómo estás, Juan Antonio?
2: Gracias, Primo. Muy buenas tardes. Y como bien lo señalas, hace unos instantes acaba de concluir esta conferencia de prensa aquí en las instalaciones de la Fiscalía General de la República, en donde se señala que, bueno, pues ya obtuvieron de manos de la Secretaría de Relaciones Exteriores toda esta solicitud para una detención con fines de extradición hacia las autoridades de Nueva York en los Estados Unidos en contra de 10 servidores públicos y exfuncionarios del estado de Sinaloa. Lo que se dijo en tan solo 3 puntos es de que no hay los elementos suficientes como para presumir que haya la comisión de algún delito en contra de estas personas que son señaladas. En ese sentido, dijeron en 3 puntos ABC que no existen, en pocas palabras, esta comisión de algún delito. Sin embargo, van a seguir todavía las investigaciones para determinar que efectivamente se hayan o no cometido algún tipo de delito. Vamos a escuchar las palabras del fiscal, que es Raúl Jiménez, quien fue el que dio a conocer esta situación. Estas son sus palabras.
3: No hay ninguna referencia, no hay ningún motivo, no hay ningún fundamento, no hay ninguna evidencia que nos permita apreciar el porqué de la urgencia de la detención provisional. B. Igualmente advertimos en una primera instancia que no existen pruebas anexas al pedimento de referencia que acrediten la comisión de un presunto delito que haga impostergable el otorgamiento de la medida cautelar.
2: De esta manera, Primo, bueno, pues las autoridades de la Fiscalía General de la República retornarán esta documentación a la Secretaría de Relaciones Exteriores para solicitar que envíen las autoridades norteamericanas mayores elementos, mayor información en torno a esta acusación que hay en contra de estos 10 funcionarios y ex servidores públicos. Es el reporte que te tengo, Primo.
1: Muchas gracias, Juan Antonio.
2: Gracias, buenas tardes.
1: Es la información que se genera en la Fiscalía General de la República. El fiscal Raúl Armando Jiménez también aclaró, y esto es muy importante, como ayer nos lo mencionó la doctora Virginia Petrova, que esta fue una petición preliminar, de extradición, y que tendrá que hacerse una petición formal. Si esta llega en los próximos 60 días, se tomarán las decisiones correspondientes. Regresamos después de mensajes.
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1: Los videojuegos pueden mejorar la coordinación entre el ojo y la mano y aumentar la capacidad de tomar decisiones rápidas.
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4: 3:08 p.m. Esta mañana la presidenta de la República, Claudia Sheinbaum, ofreció su conferencia matutina en el Centro Cultural de México Contemporáneo, aquí en la capital de la República Mexicana. Estuvo acompañada de integrantes del sector laboral, de representantes de la CTM, de otras centrales obreras, pues toda vez que hoy es el 1 de mayo, ya recibió el respaldo del nuevo dirigente nacional de la CTM, pero sin lugar a dudas el tema es Rubén Rocha Moya y esta acusación lanzada por el Departamento de Justicia de los Estados Unidos contra el gobernador de Sinaloa y 9 funcionarios y exfuncionarios de su administración. La presidenta de la República dijo que no está entre la espada y la pared, que ella se siente muy segura y muy tranquila ante la embestida llegada desde Estados Unidos.
5: Estuve viendo algunas publicaciones ayer y el día de hoy. Están poniendo a la presidenta entre la espada y la pared. Falso. En México decidimos los mexicanos, para empezar. Las y los mexicanos. Y nosotros siempre vamos a trabajar con la verdad, la justicia y la defensa de la soberanía. En el caso de Chihuahua, en el caso de Sinaloa y en cualquier otro caso.
4: La presidenta de la República dijo que en este país todo mundo es inocente hasta que no se demuestre lo contrario.
5: La fiscalía tiene que hacer el análisis, porque es la autoridad competente. ¿Qué fue lo que se solicitó? ¿Qué pruebas hay? Y si no, solicitar las pruebas necesarias. Así de sencillo. Todo el mundo es inocente hasta que no se demuestre que es culpable. Así es la justicia en México.
4: Son las palabras de la presidenta de la República. Vamos hasta el estado de Sinaloa. Allá se encuentra Osvaldo Villaseñor. Él es analista político, periodista, director del medio digital OB El Analista. Y bueno, vamos a entrar en contacto con él para tomar el pulso de lo que está ocurriendo, pues, en el epicentro, ¿no?, de la información, en el epicentro de la noticia. En este momento, pero en un lugar en donde nos hemos centrado constantemente dururante los últimos 2 años. A partir de la extracción del Mayo Zambada, Rubén Rocha Moya volvió a colocarse en el ojo del huracán, en el centro de la discusión y de la polémica nacional. Y digo que volvió a colocarse por todo lo que ocurrió previamente, la forma en que llegó a la candidatura de Morena al gobierno de Sinaloa, cuando no ganó una encuesta, pero pues por el gran elector que era Andrés Manuel López Obrador, él fue colocado como candidato, y posteriormente la escandalosa manera en que llegó al poder con la participación, y hay que decirlo, de los integrantes del crimen organizado durante la jornada electoral del 2021. Osvaldo, ¿cómo estás?
6: Muy buenas tardes, Primitivo, a tus órdenes.
4: Con el gusto de saludarte, Osvaldo. ¿Cómo se está viviendo este momento de gran tensión, este nuevo momento de tensión, Osvaldo, en torno al gobernador? De repente sube la marea, bajan las aguas, pero ahora llega un auténtico huracán.
6: Hay mucha tensión aquí en Sinaloa, a raíz de, precisamente, que el Departamento de Justicia presentara una acusación ante el Distrito Sur de Estados Unidos, en contra de Rubén Rocha, en contra del senador Enrique Insunza, en contra del alcalde Juan de Dios Mendívil, en contra de un general, Gerardo Mérida Sánchez, y 6 personas más. Mucha atención, porque lógicamente una acusación de este tipo no es cualquier cosa. A ver, ahorita escuchaba a la presidenta y hay que recordar algo. En México se han extraditado más de 90 supuestos narcotraficantes, que muchos de ellos ni siquiera habían sido sentenciados todavía, no se les había encontrado culpables, no se les había juzgado. Y sin embargo el gobierno, en aras de ese acuerdo de cooperación que hay con Estados Unidos, mandaron a estos narcotraficantes a las cárceles de allá. Bueno, aquí lo que está solicitando el gobierno norteamericano es precisamente que la presentación provisional de Rubén Rossi y compañía para que acuda ante un juez en Estados Unidos, en el Distrito Sur de Nueva York. Pero luego entonces viene otra circunstancia. Aquí en Sinaloa sí hay la percepción fundada, hay que decirlo, de que pudieran venir la Fuerza Especial de Estados Unidos por Rubén Rossi y hacer una extracción muy parecida a la que hicieron con el Mayo Zambada, muy parecida a la que se hizo con Maduro en Venezuela, con Orlando Hernández en Honduras, etcétera. Entonces, hay mucha tensión, hay un clima de zozobra aquí en Sinaloa, pero también hay que decir algo, Sinaloa ha estado en el centro del huracán, ha estado precisamente porque aquí la democracia fue abatida por las balas, no solamente en 2021 cuando Rubén Rocha llegó al poder en el estado de Sinaloa, cuando se documentó el robo de las urnas, el embarazo de las mismas, el regreso de las mismas llenas para que se contaran los votos, no solamente con el secuestro masivo de cientos de operadores del PRI, lo vimos incluso en la elección del 2024, donde no se dejó que se participara nadie que pudiera hacerle sombra a Morena. Y lo estamos viendo recientemente con una elección tan simple. Mira, un sindicato del Ayuntamiento de Culiacán ya lleva 3 víctimas, 2 diputados locales, y ayer asesinan a quien ganó la elección. El que ganó la elección, al día siguiente de haberla ganado, le balearon su casa, le dejaron ese mensaje, que se bajara del cargo que renunciara. No renunció y ayer lo mataron. Entonces, aquí la democracia está abatida, y eso es justo parte de lo que está investigando y parte de lo que presenta como acusación Estados Unidos. Allá funciona diferente la aplicación de la justicia, y eso es lo que a lo mejor confunde a muchos mexicanos. Allá cuando se presenta la acusación, es que ya la persona imputada prácticamente va a ser sentada ante el juez. No es como aquí en México, que puedes presentar una acusación y se puede dormir o se puede congelar, o bien se tiene que demostrar la culpabilidad. Allá ya la llevan presentada la culpabilidad cuando se presenta la acusación. Entonces, por eso hay el nerviosismo, ¿no? Pero la otra es cómo funciona allá. O sea, a lo mejor aquí la presidenta está diciendo, pues no lo vamos a entregar, pero tampoco ese es el caso de fondo. Si no lo entrega, van a venir por él. O sea, porque está dentro de los acuerdos que existen, dentro de los acuerdos de extradición con México y Estados Unidos, y en otros acuerdos incluso que están sustentados en el libre comercio. Entonces, algo le está apostando la presidenta. A lo mejor no quiere ser la mala de la historia y dice, bueno, yo no lo entrego, pero van a venir por ti de todas maneras, ¿no?
2: Bueno, pero eso sería costosísimo, ¿no, Osvaldo? Sí.
6: Bueno, es que el costo es gravísimo si lo haces o no lo haces.
2: A ver, ahora, el costo ha sido grave desde que Rubén Rocha Moya asumió el poder. Y te voy a hacer una pregunta que nos hemos hecho y que ha sido constante desde aquel 25 de julio del 2024, cuando el Mayo Zambada fue extraído. ¿Quién gobierna Sinaloa?
6: Bueno, pues a ver, nosotros tenemos que decir que constitucionalmente gobierna Rubén Rocha. El detalle está que efectivamente hay un desgobierno en Sinaloa que se ha quedado en evidencia tras 20 meses de narcoguerra que se vive en Sinaloa, donde ni siquiera el gobierno federal ha podido regresar la paz y la tranquilidad. Son 20 meses en los cuales las balas son las que se han impuesto, y donde la gente en Sinaloa, lo hemos dicho en otros espacios, nos hemos acostumbrado a sobrevivir ya en medio de las balas. Si tú hubieras ido ayer a Culiacán, hubieras visto muchas calles cerradas, aledañas, y que te llevan o te conducen a palacios de gobierno. Se dijo que era por motivo del Día del Niño, se dijo que era porque iba a haber un desfile. Lo cierto es que permanecieron cerradas toda la noche, y hay muchas explicaciones, muchas especulaciones de que precisamente hay ese temor de que se pueda dar una extracción por parte de fuerzas estadounidenses del gobernador Rubén Rocha, ¿no? ¿Por qué no lo entregan? Pues bueno, eso lo está determinando la presidenta Sheinbaum. La decisión tiene que ser de ella, de la presidenta Sheinbaum. En Sinaloa hay dos vertientes o dos grupos de gente, ¿no? Como está México polarizado, a los que están diciendo, oye, nos están obligando desde el gobierno del estado para que emitamos algunas respuestas de apoyo. A los trabajadores le dicen, si no publicas un, en tus redes sociales un respaldo al gobernador, no te vamos a dar el bono. A los notarios le están diciendo, presente los bonos efectivos de que estemos al CIAR. Y mucha gente está diciendo, oye, pero es que como están comentando, se está conociendo de cómo actúa Estados Unidos, de que incluso puede aplicar sanciones a aquellos que le presten ayuda a los que está acusando, les pueden retirar el aviso, pueden venir a su medida, pues muchos están ya dudando, están temerosos. Tan temerosos están que ayer lo decía yo, Primitivo. Uh-huh. Hoy no hemos visto el desplegado de los gobernadores apoyando a Rubén Rocha, como lo hemos visto cuando ha habido casos que son completamente locales, donde el control se tiene en México nada más. Este caso trasciende el control que tienen el partido en el poder y la presidenta Sheinbaum, porque es una acusación que está presentada en un juzgado de Estados Unidos. Y allá es donde van a presentar la fiscalía todas las pruebas. A México le van a mandar el expediente para de trámite protocolario para que decida si colabora o no colabora. Pero en el acuerdo que hay entre México y Estados Unidos se habla de la colaboración entre ambos países. Y ahí es donde muchos decimos, la presidenta sí está en una encrucijada. O sea, no es una ficción, es una realidad, está en una encrucijada. Si no lo presenta y protege a Rubén Rocha, pues entonces tendríamos que ver cuál va a ser la reacción de Estados Unidos. No solamente si viene por él, si va a presentar más demandas, como ya se especula, contra otros personajes, o bien puede realizar operativos encubiertos, más allá de lo que está haciendo en común acuerdo con la presidenta, porque claro, toda esta gente de la CIA que han venido a México a presentar cursos de capacitación, pues está claro, con la autorización del Senado y de la presidenta.
2: Así es. Pues Osvaldo, hay mucho que analizar todavía y seguramente estaremos en contacto para seguir haciéndolo. Te agradezco mucho este enlace con Grupo Fórmula.
6: A tus órdenes, permitido.
2: Gracias. Es Osvaldo Villaseñor, periodista y analista.
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6: Los diamantes son trozos de carbón que soportaron una presión extrema y calor intenso bajo la superficie de la Tierra.
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0: 3:23. Saludos a la niña que espanta, que siempre nos sigue a través de las frecuencias y de las señales de Radio Fórmula y, por supuesto, de Telefórmula. Hay una nota que se dio a conocer esta semana y que, bueno, ha pasado casi inadvertida debido al vendaval provocado por las acusaciones estadounidenses contra Rubén Rocha Moya. Me refiero a un hallazgo realizado por científicos a través de la aplicación de tecnología de la NASA. ¿A qué me refiero? A que la NASA, a través del satélite NISAR, desarrollado en conjunto con la Agencia Espacial India ISRO, es capaz de monitorear prácticamente en tiempo real el hundimiento de la Ciudad de México. ¿Qué se ha encontrado? Pues se han encontrado a través de las imágenes que el hundimiento ha alcanzado un ritmo alarmante. En algunas zonas de la Ciudad de México, este fenómeno ha alcanzado los 2 centímetros por año. Estamos transmitiendo a través de Telefórmula las imágenes que se han difundido a través de la Agencia Espacial Estadounidense y cómo sobre el territorio marcado en colores verde y amarillo se ubican grandes zonas en color azul, en donde mientras el azul es más intenso, pues el hundimiento es mayor. Y me refiero básicamente a 2 puntos muy importantes. La zona oriente y nororiente del Valle de México, allá donde se encuentra el aeropuerto internacional Benito Juárez, parte del centro de la ciudad, y también la zona del lago de Chalco. Vamos a hablar del tema con Alejandro Méndez. Él es ingeniero geólogo, a quien agradezco que nos tome la llamada. ¿Cómo estás, Alejandro?
1: Buenas tardes, Primitivo. Muy bien, muy bien.
0: No, pues muchas gracias por tomarnos la llamada. Alejandro, ¿qué te sorprende este hallazgo? ¿Es realmente un hallazgo? ¿Es la confirmación de algo que ya se ha monitoreado desde hace muchos años?
1: Yo lo que creo es como una continuación de todas las investigaciones que se han hecho en la Ciudad de México. Obviamente es los últimos informes, pero pues tenemos información, nos resumen desde el año 2000, justamente que en zonas del poniente de la Ciudad de México pues se hunden hasta 30 centímetros al año.
0: ¿30 centímetros? O sea, los 2 centímetros es nada, entonces, ¿no?
1: Sí, o sea, sí es parte de todo esto, pero pues, la verdad es que ha habido un incremento progresivo en los últimos años. Pero como te comento, cerca, por ejemplo, del metro de Gelatao, hay reportes históricos del 2022-2021 que se manejan hasta casi 40 centímetros de hundimiento al año.
0: 40 centímetros de hundimiento al año. Esto principalmente en la zona oriental.

0: de estas zonas?
1: Pues mira, a grosso modo de que hay una pérdida general del patrimonio, o sea, tanto infraestructura federal, local y tanto particular, ¿no? Uh-huh. Y te lo pongo así, por ejemplo, no sé, recordás que hace un par de meses hubo una reestructuración en la línea 9 del metro en la sección de Patitlán. Entonces, estos puentes tuvieron que ser intervenidos de gran magnitud y reemplazados porque la esperanza de vida de la estructura se redujo casi 30 años. Entonces, obviamente la esperanza de vida de una estructura pues normalmente es de 80, 90 años, alrededor por los hundimientos se le está recortando la mitad de la esperanza de vida de la estructura. Entonces, a largo plazo el patrimonio de los habitantes de la zona pues va a mermar y se le va a tener que invertir mucho dinero para recuperar las estructuras.
0: O sea, una casa, por ejemplo, que tenga 30, 40 años, ¿podría sufrir daños en la próxima década?
1: Sí, así es. Sí, lamentablemente, una casa moderna en México, pues, por el tipo de material, de experiencia, pues te puede durar entre 80, 90 años normalmente. Uh-huh. Pues ahorita en esta zona tendrías problemas muy fuertes estructurales en los primeros 40, 50 años, etcétera.
0: ¿Y no hay marcha atrás? ¿O hay alguna manera de evitarlo?
1: No, lamentablemente no. En esta situación en que si dejáramos de explotar los mantos acuíferos o dejaran de explotar agua en esta zona, como sea, el proceso seguiría por las siguientes décadas. Entonces, más bien tenemos que adaptarnos y entender qué está pasando, porque no todo se está moviendo uniformemente y hay lugares donde ya se estabilizó y otros lugares que se sigue acelerando el hundimiento. Entonces, son como fenómenos muy particulares que las autoridades tienen que investigar a detalle.
0: ¿Cuál es ese diferencial? ¿Cuáles son las zonas en donde hay una estabilización, donde no hay un hundimiento drástico?
1: Ah, pues por ejemplo, todo alrededor de los Peñones, o sea, todos los volcancitos que están en esta zona, pues hay una zona donde ya se estabilizó el tipo de material, pero entre más nos metamos hacia el valle, o sea, el centro del valle.
0: Sí, pero alrededor se sigue hundiendo, ajá.
1: Sí, se sigue hundiendo, entonces ahí son los puntos clave porque en algunas zonas ya en vez de hundirse uniformemente, se generan como escalones de golpe. Entonces eso también puede ser como un punto rojo para que las autoridades verifiquen, porque pues estos saltos ya empiezan a modificar, tanto rompen las tuberías y también las avenidas principales.
0: Las grietas que hemos visto, grietas tremendas allá en la zona de Chalco, Valle de Chalco, los socavones que se abren de repente, ¿son parte de este fenómeno?
1: Sí, son todos parte del mismo fenómeno. O sea, también recuerdo que pues, obviamente si se rompe la tubería, pues empieza a haber, se limpia el suelo y empieza a romperse las tuberías y obviamente se empieza a lavar y se hacen los famosos socavones. Y eso también es un problema.
0: Alejandro, el tema de las lluvias puede representar un peligro mayor, uno, en función del hundimiento, pero también en función de las inundaciones que puedan ser cada vez mayores.
1: Pues en este caso todavía se espera que este año sea magnitudioso, o sea, en el Valle de México, pero pues sí, o sea, es un punto rojo en toda esta situación, en esta zona, porque pues la verdad es que no hay investigaciones directamente de qué tan rotas o afectadas están las tuberías, aunque son relativamente jóvenes, pues hay esfuerzos en estas zonas que rompen las tuberías, y pues recordás el año pasado justamente en la zona de Iztapalapa, que se abrieron varios socavones, y eso pues fueron justamente en la época de lluvia, porque empezó a lavar más rápido el material, porque el agujero puede estar meses tranquilo, pero en el momento que empieza a llover, pues empieza a lavar más rápido el material y pues empiezan a hacer las socavaciones.
0: ¿Hay alguna zona de la Ciudad de México que esté a salvo del hundimiento?
1: Sí, o sea, por ejemplo, todo lo que se encuentra sobre la lava del Chicle, o sea, esa zona no se mueve absolutamente.
0: Todo el sur, los pedregales,
1: sí,
0: todo eso.
1: Sí, toda la zona de pedregales, eso no se va a mover, no hay ningún problema. Obviamente toda la zona hacia la zona de Lomeríos, pasando la línea 9 del metro hacia arriba, se puede decir que hacia la sierra, ahí está todo tranquilo, ahí ya no hay movimientos, ahí es otro tipo de material, otro tipo de suelo, y ahí sí no hay movimiento general. También, aunque no lo creas, parte del centro de la Ciudad de México no tiene tanto este problema, porque esa zona ya se cimentó, se comprimía los cimientos por los últimos 500 años de construcción.
0: Ya se asentó, o sea, el centro histórico, por ejemplo, la zona de Cuauhtémoc, ya se asentó, pues, después de tantos
1: años. Sí, obviamente ya lleva siglos de construcciones en esa zona, de extracciones de agua y todo eso. Sí hay hundimiento, pero no son tan agresivos como los del poniente, de oriente de la Ciudad de México.
0: Correcto. Ya lo decías, Alejandro, no hay marcha atrás.
1: Sí, no hay marcha atrás, ahorita tenemos que vivir con este fenómeno, tenemos que entender que también es el fenómeno geológico, porque es un fenómeno geológico, que afectará más a la población que cualquier sismo, cualquier volcán cercano. Entonces, lamentablemente, pues tenemos que convivir, tenemos que entenderlo, y en cierta forma, pues mejorar la vida.

0: están ahí, claro, y tratar de entenderlo directamente, que no solamente es un bien, o sea, tarde o temprano va a empezar a afectar las estructuras e infraestructura de primer nivel.
1: Por supuesto. Alejandro Méndez, muchas gracias por tomarnos esta llamada.
0: Muchísimas gracias. Hasta luego.
1: Hasta luego, Alejandro Méndez, ingeniero geólogo. Vamos a hacer una pausa y va a estar con nosotros en este espacio Ana Sofía Chávez, va a estar en este estudio, estudiante de ingeniería, una mujer que podría estar en la NASA en los próximos meses.
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5: En Venezuela está una de las cascadas más altas del mundo, con una altura casi 19 veces mayor a las cataratas del Niágara. Se trata de la catarata de Salto Ángel, en donde el río Churún cae desde una altura de 800 metros desde la Autantepui, la montaña del diablo. El agua de Salto Ángel se disipa en una neblina que pinta coloridos arcoíris a lo largo de su caída vertical. Así, el río continúa de la montaña y sigue por la jungla hasta el campamento de Canaima, el punto de partida de la mayoría de excursiones a las cataratas.
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5: El océano más cálido del mundo es el Océano Índico, debido a su ubicación tropical.
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6: El titular de la Fiscalía Especializada de Control Competencial de la Fiscalía General de la República, Raúl Jiménez, señaló que la solicitud para extraditar a Estados Unidos al gobernador Rubén Rocha Moya y 9 personas más no fue formal, solo fue una petición para detenerlo por cargos presentados en ese país. Además, aseguró que no hay evidencia para la urgencia de la detención. La Casa Blanca afirmó al Congreso de Estados Unidos que la guerra con Irán ha cesado, a pesar de que Fuerzas Armadas estadounidenses continúan en la región, esto al cumplirse el plazo para la entrega de poderes de guerra. La Comisión de Agua del Estado de México dio a conocer que se encuentra preparando su operativo anual para la temporada de lluvias, con lo cual busca atender principalmente a 20 municipios de la entidad, los más vulnerables a inundaciones y encharcamientos.
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1: 3:38 hace un par de semanas platicábamos, narrábamos y disfrutábamos del regreso de 4 astronautas, los 4 seres humanos que han llegado más lejos, ¿no? Los 4 seres humanos que han viajado más lejos después de darle la vuelta a la Luna en este proyecto Artemis, que tiene como objetivo pues asentar una base justamente en nuestro satélite natural. El diálogo, la conversación sobre la exploración del espacio, pues está ahí, está latente y nos fascina. Y tengo conmigo a alguien que seguramente será una protagonista en la exploración del espacio muy pronto. Me refiero a Ana Sofía Chávez Salas. Ana Sofía es estudiante de Ingeniería Aeroespacial en la Universidad de Cincinnati, está cursando el segundo año y ya ha sido seleccionada entre 60 personas para un proyecto muy importante que se lleva a cabo en la NASA. ¿Cómo estás, Ana?
8: Muy bien, muchas gracias por la invitación.
1: Cuéntanos, por favor, cómo tú vives en Cincinnati.
8: Sí,
1: te mudaste allá hace 2 años para iniciar la carrera,
8: sí,
1: ¿no?
8: Sí, sí.
1: Eres chilanga.
8: Sí.
1: ¿Y ahorita en qué estás metida? Cuéntanos de este proyecto que podría llevarte a la NASA y que podría llevarte como científica a la Estación Espacial Internacional.
8: Claro que sí. Bueno, yo apliqué justo a este programa de la NASA. La verdad es que me daba mucho miedo, ¿no? Porque solo aceptan a 60 jóvenes a nivel mundial, ¿no? Apliqué con un proyecto de nanotecnología que es para poder pues proteger a los astronautas, ¿no? De la radiación que hay en el espacio y todo esto, ¿no? Aplico y me quedo, ¿no? Entonces justo ahorita estoy en el proceso de pues dar la documentación, ver bien cómo va el proyecto y todo, pues justo para irme y desarrollarlo allá en la NASA.
1: ¿Cómo es eso, la nanotecnología para proteger de la radiación a los astronautas? Evidentemente uno sale al espacio y no cuenta con la atmósfera que a todos nos cuida, ¿no? Nos protege de las radiaciones.
8: Exacto.
1: ¿Cómo lo explicarías así de manera sencilla lo que estás proponiendo?
8: De manera sencilla, bueno, hay diferentes materiales, ¿no? Que pueden, pues, justo proteger a los astronautas de estas radiaciones, ¿no? Por ejemplo, aquí en la Tierra tenemos concreto. El concreto es muy, muy bueno justo para este tipo de radiaciones, como dices, igual la atmósfera y todo, pero pues obviamente no podemos llevar concreto al espacio, ¿no? Es muy pesado. Entonces es pues justo ver pues nuevas cosas que podemos hacer, que podemos desarrollar para que pues no sea tan pesado y que tenga, o sea, que sea igual de efectivo.
1: ¿Qué materiales podrían ocuparse?
8: Justo es lo que estoy viendo.
1: Es lo que estás investigando.
8: Sí, es lo
1: Ahora,
8: que estoy investigando.
1: Esta aplicación, estos nuevos materiales, ¿en dónde justamente se pondrían en marcha? ¿En dónde intervendrían? ¿En una estación espacial? ¿En una nave espacial? ¿En una base lunar? Porque pues ya estamos a la vuelta de la esquina.
8: Sí, claro, claro. Pues sería principalmente en una estación espacial o justo como dices, en una base lunar, porque pues son a más largo plazo, ¿no? O sea, porque una nave espacial pues lleva a los astronautas y los regresa, ¿no? O sea, no necesitas tanto eso. Pero si ya te quedas mucho tiempo allá, pues la radiación ya es cuando te empieza a afectar. Entonces, ahí es cuando...
1: Tú eres una de las... Hay 60 proyectos.
8: Sí.
1: Que ya fueron seleccionados a través de una iniciativa de una fundación de AEXA, ¿no? Esa es la empresa que tiene esta fundación. ¿Qué sigue?
8: Pues ahorita es justo seguir desarrollando el proyecto, ¿no? Porque lo voy a presentar allá ante jurados de la NASA, expertos. Sí, en Houston.
1: ¿Cuándo?
8: En noviembre. Entonces, pues seguirlo desarrollando para poder presentarlo y justo el proyecto seleccionado será enviado a la estación
1: Ahora,
8: espacial.
1: Ahora, tú llegas a la NASA y ¿qué va a pasar?
8: Pues nos van a entrenar primero, los expertos de la NASA nos van a enseñar a bucear, a cómo se preparan los astronautas y aparte pues nos van a estar mentoreando justo en esto del proyecto, ¿no? De cómo desarrollarlo para poder después presentarse.
1: ¿A todos? ¿Todos son estudiantes?
8: Sí, todos son estudiantes.
1: ¿Y todos son estudiantes de ingeniería?
8: La mayoría.
1: ¿La
8: sí,
1: mayoría?
8: Sí, sí, la mayoría.
1: La mayoría, ¿no?
8: Sí.
1: Entonces estás en una competencia contra 60 jóvenes de todo el mundo, ¿no?
8: Sí.
1: Por llevar al espacio su proyecto. Me decías antes de entrar al aire que vas a trabajar con ellos, pero al mismo tiempo van a competir.
8: Exacto.
1: ¿No?
8: Sí, sí, sí. Sí, sí, sí.
1: ¿Y qué pasa con el ganador?
8: El ganador justo sigue trabajando con los expertos de la NASA, les patrocinan el proyecto y después mandan el proyecto para ser estudiado más allá en la estación espacial.
1: Y se pone en marcha y llega a la estación espacial para probarlo.
8: Para probarlo.
1: Y para irlo afinando.
8: Sí.
1: ¿No?
8: Sí, sí, sí.
1: Eso es fantástico. ¿En cuánto tiempo se tiene? No hay resultado, vamos, el proyecto lo vas a tener y seguramente lo vas a ganar. Pero, ¿qué va a pasar? ¿Cuándo verás tu proyecto en el espacio?
8: Depende del proyecto, ¿no? Hay unos que llevan un año desarrollarlo, hay otros que llevan 6 meses. El mío yo creo que más o menos por un año estaría pues ya terminando de ser desarrollado.
1: ¿Pero 2027? ¿Cuando veamos el Artemisa 3?
8: Sí, sí, sí, por ahí.
1: ¿Por ahí? Ya
8: sí,
1: podría,
8: sí, sí.
1: Evidentemente en una misión diferente, ¿no?
8: Exacto.
1: En la Estación Espacial Internacional para realizar estas pruebas ya más de largo alcance,
8: exacto,
1: ¿no? Para aplicarse después.
8: Sí, sí, sí.
1: Para aplicarse después. Ahora, más allá del proyecto ganador, pues estar en la NASA te abre muchas puertas, ¿no? Y además debe ser un sueño.
8: Sí, sí, sí. Sí, desde siempre ha sido el sueño llegar a la NASA.
1: ¿Sí?
8: Sí.
1: ¿Desde siempre?
8: Desde siempre.
1: ¿Tienes 20 años?
8: Sí.
1: ¿Qué significa desde siempre?
8: Bueno, yo empecé en la ingeniería a los 4 años.
1: ¿Cómo?
8: Sí, a los 4 años en mi escuela había robótica, ¿no?
1: Ajá.
8: Entonces me metí a robótica, estuve en robótica, de hecho hasta la prepa, ¿no? Estuve yendo a competencias internacionales de robótica y todo. Y después mis papás me llevaron a la NASA y ahí fue cuando empezó todo el sueño, ¿no? De la NASA, de quiero ser astronauta.
1: ¿Cuándo conociste la NASA?
8: Como en el 2017, más o menos.
1: ¿Es Andrew Johnson?
8: Sí.
1: ¿En Houston?
8: Sí, sí, sí.
1: ¿En 2017?
8: Por ahí,
1: ¿hace, sí, qué? ¿9 años? Más o menos. Tendrías, sí, 11 años. ¿Sí? ¿Y qué pensaste cuando llegaste?
8: No, ni siquiera lo puedo describir, ¿no? O sea, llegar, ver
1: los cohetes. Pero sí pensaste, voy a estar aquí, yo,
8: sí,
1: aquí voy a
8: trabajar. Sí, sí, sí, yo dije, aquí soy, ¿no? Esto es lo que quiero hacer. Sí, sí, sí.
1: Debe ser increíble.
8: Sí.
1: ¿No?
8: Sí, sí, sí, padrísimo.
1: Hace 2 años saliste de México.
8: Uh-huh.
1: Tienes 2 años estudiando en Cincinnati. A quien podría parecerle algo muy, muy rápido. ¿Cómo se abre o cómo abres tú? Porque allá estás sola.
8: Claro.
1: ¿Cómo abres tú las puertas de estos proyectos?
8: Bueno, yo siempre les he dicho que si haces lo que te apasiona, si haces lo que te gusta, es increíble cómo las puertas se van abriendo solitas, ¿no? Entonces, llegando allá, pues la verdad es que sí fue difícil, ¿no? Estar pues sin tu familia, sin tus amigos, sin tu idioma, ¿no? Sin, uh-huh, todo lo que conoces. La verdad es que sí fue un reto, pero pues justo si haces lo que te apasiona y si luchas y te dedicas y todo, pues las puertas se van abriendo solitas.
1: Sí. Ana Sofía, tu proyecto va a ir al espacio. No quiere decir que tú vayas a ir al espacio.
8: Exacto.
1: En este momento.
8: Sí, no.
1: ¿No te gustaría ir al espacio?
8: La verdad es que sí. Está, pues sí, o sea, el sueño siempre ha estado ahí, ¿no? Mi mamá siempre le decía desde chiquita, no, es que yo quiero ir al espacio, yo voy a ir a Marte, ¿no? Entonces sí, la verdad es que sí, está ahí el sueño.
1: Eso es fantástico. Oye, Ana Sofía, hay, para llevar a cabo este proyecto, o para llevarlo a presentarlo ante la NASA, necesitas patrocinios.
8: Sí.
1: ¿Y qué se necesita?
8: Bueno, la verdad es que el proyecto justo, bueno, el programa tú lo tienes que pagar, ¿no? O sea, no te lo paga la NASA. Uh-huh. Entonces, justo desde que me aceptaron, estoy buscando patrocinios, apoyo, y la verdad es que ya casi estamos ahí, ya estamos llegando al presupuesto, entonces sí.
1: ¿Y qué? ¿Y si alguien quiere apoyarte?
8: Estoy haciendo un GoFundMe, uh-huh, tengo una campaña de GoFundMe en donde se pueden meter y ahí pueden donar.
1: ¿Que te busquen cómo?
8: Bueno, les
1: puedo... ¿Por tu nombre?
8: Sí, sí, sí. Sí, por mi nombre.
1: ¿Por tu nombre?
8: Sí, sí, sí, sí.
1: Ahí Ana Sofía, lo voy a poner aquí.
8: Gracias.
1: Porque además ya lo busqué. No crean que no hago yo mi tarea. No, a veces no, pero a veces sí, ¿no? Y le puse Ana Sofía Chávez Salas.
8: Uh-huh.
1: Y ya con eso.
8: Ya con eso.
1: Y lo primero que sale es un GoFundMe. Y ahí dice qué necesitas, ¿no? ¿Cuál es la cantidad que tú necesitas para llegar? Que son algo así como $4,500, ¿no?
8: Uh-huh. Sí.
1: Y pues, y ya llevas avanzado.
8: Ya, ¿no? Ya casi. Entonces, llegamos, sí, sí, sí.
1: Pues quien quiera, de verdad, quien quiera apoyar a Ana Sofía, quien quiera ver no solamente el sueño de Ana Sofía, sino el desarrollo de una científica mexicana al más alto nivel allá en Estados Unidos, y quiera ver que esta aportación y este apoyo llega al espacio, pues éntrele. La verdad es que no se necesita mucho, ¿no?
8: Exacto.
1: No necesitas poner $100,000, ni mucho,
8: sí,
1: menos.
8: No.
1: Muchísimo menos. Hay que llegar a los $4,500. Te faltan como $1,000, más,
8: sí,
1: o menos, poquito,
8: sí,
1: más.
8: Ya casi.
1: ¿No? Y lo importante es estar al pendiente y apoyarte en este proyecto, que en noviembre tendrá su prueba de fuego.
8: Sí.
1: ¿No? Su prueba.
8: Sí, sí, sí.
1: ¿No?
8: Sí.
1: Muy bien. Pues, Ana Sofía, muchas gracias por estar con nosotros.
8: Muchísimas gracias por invitarme.
1: Gracias por explicarnos. Y por favor, manténnos al tanto de este trayecto. El que llegando a la NASA y todavía más allá.
8: Sí.
1: Y al infinito y más allá.
8: Muchísimas gracias.
1: ¿No? Gracias, sí, gracias. Vamos ahora con Melissa Moreno y sus recomendaciones del fin de semana.
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0: La fiesta electropop de María Daniela y su sonido láser llega al Teatro Metropolitan con un show cargado de sintetizadores, beats bailables y estética kitsch, que recorre himnos como Miedo, Pobre Estúpida y Chicle de Menta. El concierto se llevará a cabo mañana a las 8 de la noche, como una fecha adicional tras el sold out de sus presentaciones de abril, en una noche pensada para cantar, bailar y celebrar más de 2 décadas de electropop mexicano. La ópera infantil Las Aventuras de Pinocho estará en el Senar como una propuesta escénica pensada para toda la familia, que adapta la clásica historia de la marioneta que cobra vida en un montaje operístico de 2 actos, con música en vivo y enfoque accesible para infancias. La producción se presentará en el Teatro de las Artes los días 2 y 3 de mayo, con funciones a las 12 y 14.30 horas, en solo 4 funciones, convirtiéndose en una opción cultural para celebrar el mes de las niñas y los niños en la Ciudad de México. La obra El Gorila llega al Centro Cultural del Bosque como un monólogo dirigido por Alejandro Jodorowsky y protagonizada por Brontis Jodorowsky. Inspirada en Informe para una Academia, cuenta la historia de un simio que aprende a comportarse como un humano, abriendo una reflexión sobre la civilización, la libertad y la necesidad de encajar. La apuesta combina humor, drama y crítica social y se presenta en el Teatro El Galeón Abrano Seransky hasta el 17 de mayo, con funciones los viernes a las 8, los sábados a las 7 y los domingos a las 6. BTS regresa a la Ciudad de México con 3 conciertos en el Estadio GNP Seguros, los días 7, 9 y 10 de mayo, en lo que promete ser uno de los eventos musicales más importantes del año. Tras su ausencia, el grupo surcoreano vuelve con un espectáculo de gran formato que combina coreografías precisas, visuales de alto nivel y un repertorio con sus mayores éxitos. Como ya es costumbre, los boletos volaron en tiempo récord y las ARMY se preparan para llenar el recinto. Ahora sí ya sabes de aquí a dónde. Yo soy Melisa Moreno y me encuentras en @melisototota. Nos escuchamos la siguiente.
1: Ya está con nosotros el pintor José Luis Cuevas. Mucha información para este fin de semana. ¿Cómo estás, José Luis?
2: Hola, Primitivo, ¿cómo estás? Qué gusto saludarte, muy buenas tardes, saludos al auditorio. Sí, la verdad es que hay mucho, evidentemente la liguilla del fútbol mexicano llama poderosamente la atención por todo lo que hay alrededor, por toda esta semana y la narrativa que hemos visto, que si había acuerdos o no, contratos o no, que si fue de palabra, que si el Memote es justo o injusto que ya esté en el Mundial, que sale Duilio Davino a decir que nadie tiene su lugar asegurado, una auténtica fiesta. Lo que sí es que el Chivas contra Tigres, contrario a lo que pudiera pensarse, puede ser un partido muy, muy parejo, ¿eh? Porque Chivas sí juega sin 5 elementos puntuales que no tendrá por el tema de la selección, pero Tigres estará pensando en la CONCACAF, donde va ganando 1-0 a Nashville, y por ahí creo, Primo, que puede jugar con cuadro alterno para empezarle a dar pie a meterse una final en CONCACAF y solventar ya en la vuelta el partido contra Chivas.
1: O sea, ¿no? ¿Va a privilegiar Tigres la CONCACAF que...
2: Yo creo que sí.
1: ¿De veras? ¿Que la liguilla?
2: Es que
1: ¿O está minimizando a Chivas?
2: Yo creo que no. Yo creo que si vemos lo que ha hecho en los últimos partidos Tigres, ha jugado con cuadros alternos por la fecha doble que se tuvo y no lo hizo mal. Tiene una muy buena competencia interna, tiene un buen plantel y creo yo que no va a meter el acelerador a fondo. Va a medio solventar la eliminatoria en la ida pensando que el volcán va a pesar. Y mientras no se lleve como tal una derrota, me parece que va a ser un buen resultado, pensando que a Guadalajara en la vuelta lo puede terminar por derrotar. Hay que recordar a la gente que la posición en la tabla cuenta, claro. Chivas con el empate pasaría, pero Chivas no tiene a Romo, no tiene a Alvarado, no tiene a la Hormiga, no tiene por ahí a Gutiérrez, que es un jugador importantísimo, y al tal Rangel. O sea, son 5 de los 11 titulares. Entonces vamos a ver cómo se comporta esa banca del Guadalajara, que para ellos el empate creo que no va a ser un mal resultado.
1: No, para ellos, para las Chivas el empate los hace avanzar. Oye, otro juego interesante, otro duelo es Pachuca-Toluca. Pachuca no se vio bien contra Pumas en el último juego de la temporada, y Toluca tampoco cierra muy bien, pero es el bicampeón.
2: Y es el bicampeón que quiere el tricampeonato y que quiere la CONCACAF. Antonio "El Turco" Mohamed no salió contento a media semana de Los Ángeles, que perdieron 2-1 el partido frente a Los Ángeles FC. Y decía, más allá de que nos han superado, es otro partido y la vuelta la vamos a solventar en casa y va a pesar el Nemesio Díez. Yo no tengo dudas, pero no es lo mismo para el Toluca jugar una eliminatoria 180 minutos cerrando, como sí lo va a hacer en CONCACAF, a como lo va a hacer ahora en la liga, porque va a jugar primero en casa el domingo por la noche y después estará dando esa vuelta que tiene que llevar ventaja, porque el empate pasa a Pachuca la siguiente ronda.
1: Correcto, va a ser un duelo parejo. Dicen que el más disparejo es el Cruz Azul contra Atlas. ¿Tú crees?
2: En el papel sí, primo, porque es el tercero contra el sexto de la tabla. Yo no me puedo fiar de la victoria de Cruz Azul contra Necaxa y que ya el equipo está otra vez recuperando el nivel. Hay que ver a Joel Wick y manejar los hilos en una liguilla a 180 minutos. Hay que ver si no le pesa la inexperiencia. Y del otro lado, el equipo de Atlas ha solventado partidos. Por ejemplo, ganarle al América en el Azteca, nadie lo esperaba. Así es. Van a jugar en el Azteca en la vuelta. Entonces, creo que tiene argumentos el equipo de Atlas para pensar que le puede hacer partido a Cruz Azul. Y el otro partido...
1: Bueno, el otro es el principal. Los demás quedan opacados.
2: Sí, es que... A ver, lo que pueda vivirse en un Pumas contra América, si tú me dices hace 4 meses, Pumas va a ser líder de la competencia y va a jugar con América, que apenas se arañó la calificación en la octava posición, no lo creería nadie, ¿no? Pero es algo que ha pasado. Hay que ver cómo el equipo de Efraín Juárez termina por confirmar ese momento. Para ello, jugar el domingo a las 5 de la tarde en el Estadio Azteca, creo yo, sigo viendo a Pumas favorito. No solamente en la eliminatoria, creo que desde la ida Pumas puede ganar el juego y puede llevar la eliminatoria a CU ya encaminada, pero sabemos lo que es el América en liguillas y los últimos antecedentes ponen a América por encima de Pumas cuando se han enfrentado en liguilla del fútbol mexicano. Yo confío mucho en el tema de Efraín Juárez. Ajá. Y en lo que ha mostrado este equipo cuando va perdiendo, termina por arañar el punto, ¿no?
1: Así es, yo también confío mucho en Efraín Juárez y por supuesto en el equipo de los Pumas, ya lo sabes, José Luis. Favoritos, entonces, ¿Pumas?
2: ¿Irás o completo?
1: Completo.
2: Pumas, pasa Cruz Azul,
1: sí,
2: pasa Chivas y en el otro partido pasa Toluca.
1: Toluca, de los de abajo sí, sí. Solamente Toluca, el resto la parte alta de la tabla. José Luis, pues ahí están los pronósticos, muchas gracias.
2: Abrazo, primo. Buena tarde.
1: Fuerte abrazo para ti también. Y gracias a usted por acompañarnos esta tarde. A nombre de Javier Risco, le deseo un gran fin de semana. Yo soy Primitivo Olvera. Quédese con toda la programación de Grupo Fórmula. Buenas tardes.

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9: 16 de julio de 1950, el Estadio Maracaná de Río de Janeiro acoge casi 200.000 brasileños en espera de celebrar el título mundial de fútbol. Brasil solo necesita empatar ante Uruguay, pero la historia tenía preparado otro guión. Faltando poco más de 10 minutos con el empate a uno en el marcador, Alcides Guiguia corre por la banda derecha, entra al área, dispara y estremece la red. Uruguay tomó una ventaja que sería definitiva y que enmudeció hasta el último rincón de Brasil. Contra todos los pronósticos, los charrúas derrotaban 2-1 al anfitrión y conquistaban su segunda Copa del Mundo. Desde entonces, aquella hazaña y tragedia simultánea tiene nombre propio en la historia del fútbol, el Maracanazo.
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10: Las huellas dactilares de los koalas son tan parecidas a las humanas que pueden llegar a confundir a la policía.
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0: Son las 3 de la tarde con un minuto. Bienvenidos, bienvenidas a Fórmula Vespertina. Mi nombre es Adriana Márquez. Un placer estar con ustedes en este espacio de información a través del 97.5 de su FM, 790 AM, Radio Fórmula La Paz. Les recuerdo que también estamos a través de www.radioformula.com.mx/La Paz. Ahí nos encuentran, nos escuchan en esta plataforma y también pueden leernos. La información más destacada, lo que va ocurriendo en esta entidad, lo encuentran en este portal. Saludo, doy las buenas tardes a mi compañera Alma Rosa Domínguez en este primero de mayo, día en el que muchas personas seguramente están trabajando, otros más que sí estamos trabajando, que estamos desde este lado, pero nos encanta llevarle la información, por supuesto. Y quienes hoy también por ahí marcharon, salieron a desfilar en el Día del Trabajo, qué bueno que lo hayan hecho, y eso es lo más importante siempre, seguir exigiendo, seguir reclamando nuestros derechos, y sobre todo que exista esta apertura y este diálogo y que cada vez los derechos de las y los trabajadores no se vean vulnerados. Y en esta tarde nos vamos a ir de lleno con la entrevista, porque como es viernes queremos hablar de todo un poco, y está con nosotros por acá Mike Enaine. Él es productor acá en Baja California Sur, que ya está dando a conocer muchísimo también su trabajo dentro y fuera del estado, que ahorita lo hablaremos en un instante, pero antes te saludo, Mike, ¿cómo estás? Buenas tardes.
1: Hola, buenas tardes, Adriana, muy bien, muchas gracias, saludos a todos los que nos escuchan, y pues nada, aquí bien contento de estar platicando contigo, pues, de nuestro trabajo y de lo que hacemos desde Baja para el mundo.
0: Sí, qué bueno que lo mencionas, muchísimas felicidades, Mike, porque yo he visto que andas bien activo, que en todo tema de producción y demás. En su momento, recordar a usted, hace ya tiene unos meses que estuviste por acá con nosotros platicándonos sobre el trabajo que estabas haciendo también en temas de producción, pero ahora, en su momento era más cine, más documental, pero hoy hablemos también de música y de todo lo que estás realizando, así es que, pues, a ver, coméntanos, nos habíamos quedado en esos meses cuando estábamos hablando de documentales y demás, pero hoy, ¿qué andas haciendo, Mike?
1: Pues bueno, al final, producción audiovisual, ¿no? La meta y nuestro corazón está en hacer cine, pero la industria audiovisual, valga la redundancia, pues nos ha llevado a otras líneas como los comerciales. Uh-huh. Y este año particularmente bien contentos de haber hecho dos videoclips con dos artistas de muchísimo renombre, uno de ellos local, otro más internacional. Y estamos re contentos con el resultado que sacamos como un servidor y toda la gente que está alrededor de nosotros, toda la gente que está colaborando con Peace Filmmakers, nuestra casa productora. Uh-huh. Porque el cine es un arte colectivo, no es un arte individual.
0: Oye, qué bueno que mencionas esto. Vámonos con el local primero, porque aunque como bien lo mencionas, no es un personaje tal vez de aquí, de Baja California Sur, pues está sonando a nivel mundial incluso, ¿no? Y que así como es Netón, ajá, Vega. Y también en su momento también, que es otro de los personajes que por ahí también hemos visto mucho, que han de aquí de Baja California Sur despegado y siguen despegando, el Alemán, por ejemplo, que son esas figuras que nos llaman muchísimo la atención, pero nos encanta que regresen a Baja California Sur para a través justamente de lo audiovisual seguir también reconociendo a la entidad. Entonces, coméntanos primero el proyecto con Netón.
1: Ah, padrísimo. Fue una cosa que le llamamos bomberazo, uh-huh, que me llamaron casi de un día para otro de, oye, traemos el nuevo video de Netón, se llama tal, y queremos hacerlo en La Paz, y quiere regresar a sus raíces, y parte del video fue en su barrio donde él creció.
0: Okay.
1: Y bueno, y obviamente pues playa y desierto, y que luzca La Paz, y que luzca su casa como escenario principal de esta historia que trae en un estilo muy, visualmente muy Grand Theft Auto. Ajá. Una cosa así como muy barrio, muy, pero padrísimo, nalguita y teta. Ajá. Netón Vega.
0: Oye, y sí me gustaría que nos comentaras también en esta experiencia, la primera vez que colaboras con artistas, pero sobre todo en el género, que sabemos ahorita está pegando mucho, hay mucha división de quien sí le gusta, quien no le gusta el género y demás, pero ahora sí que como productor audiovisual, pues tú trabajas con todo género, la idea es, pues, producir, ¿no?
1: Efectivamente, o sea, la verdad que siendo muy joven y antes de que la industria y la producción audiovisual creciera de la manera que ha crecido a partir del boom de las redes, pues había como esta división o este celo entre la gente que hace sociales, por ejemplo, y que mi respeto totalmente a la gente que hace bodas, bautizos, hacen un trabajo ahorita. De hecho, ya he visto videos de boda que parecen películas. Entonces, está increíble. Pero siendo yo más joven, había esa línea, ¿no? Como, tú haces sociales, tú haces banda, ¿no? O los géneros alternos al regional, ¿no? Sin embargo, al pasar de los años, de repente resulta que el regional mexicano es el género que está pegando más duro en todo el mundo.
0: Claro.
1: ¿No? Entonces, jamás nos cerramos a ninguna. La vida nos llevó a un poco más hacia el cine, un poco más hacia los géneros urbanos, pero entonces llegó este proyecto. Yo, la verdad, me imaginaba algo más cercano, en particular con el video de Netón, me imaginaba algo más regional, algo más tradicional, y de repente veo la propuesta visual, que es donde iniciamos, ¿no? El productor, el director, nos entrega a nosotros como locales, así queremos que se vea, esto es lo que imaginamos, y a nosotros nos toca hacerlo realidad, ¿no?
0: Wow.
1: Ah, ok, ¿quieres playas? Mira, tengo estas tres bien bonitas. Ah, ¿quieres calles? Ahí estas cuatro bien bonitas, tú escoge, y le damos forma. Entonces, como decía hace un momento, ¿no? Llega esta visualización en onda muy grande, Fauto, muy urbana, muy calle, que en lo personal es algo que me gusta mucho. Me encanta el hip hop, me encanta toda la cultura del hip hop, de la música rap. Entonces dije, no, o sea, encantado. Plus, y algo que a mí me enorgullece y me encanta, tiene esta... para quienes han visto el video y quienes no, por favor, vayan y véanlo. Tiene esta habitación de niño noventero, dos milero.
0: Ok.
1: Que yo me superproyecté.
0: Ajá.
1: O sea, los pósters de skate y la grabadora y la tele y un Super Nintendo. Y yo así de, es que esto es como mi cuarto de morrillo.
0: Ajá,
1: así.
0: Claro.
1: Entonces, cuando se recreó esa imagen, que por azares del destino, por angas o mangas, la recreamos en la cochera de la casa de mi madre.
0: Oh,
1: ok. Por cuestiones de dimensiones, de espacio, tamaño, sí, de practicidad. Entonces, no sé, para mí, digo, no quiero exagerar ni mucho menos, pero de alguna manera sí fue un poco un sueño.
0: Sí, hecho recordar,
1: sí,
0: ¿no?
1: sí, no, súper nostálgico.
0: Sí, dejarlo plasmada ahí es lo que me llama mucho la atención, ¿no? Y con esos personajes que de repente tal vez vemos que están triunfando, vemos que están, que siguen música, y como lo mencionaba ahorita, ¿no? Regresar a Baja California Sur, ver las playas tan increíbles que tenemos también, eso también nos ayuda a exponer. Y qué responsabilidad también para ustedes, ¿no? Porque al final es eso, es decir, a ver, yo recuerdo que cuando se estaban realizando estas grabaciones y demás, por ahí en redes sociales decían, oye, ¿cómo que Peso Pluma, que en La Paz, oye, que cómo que están grabando estos videos? Y de repente el decir, oye, sí, y ya sabes quién nos está grabando, yo creo que eso también llama muchísimo la atención, Mike.
1: Ah, sí, de nuevo, a veces me preguntan, es que, ¿cómo nos contactaron o cómo llegaron ustedes? Ahora sí que el trabajo ha hablado por nosotros. Nuestra mejor publicidad, digo, nos movemos en redes sociales y con el trabajo, pero francamente ha sido de boca en boca. El famosísimo, la mejor publicidad es de boca en boca. Uno empieza a trabajar, nos tienen obviamente ubicados acá en Baja Sur, incluido Los Cabos, sí. ¿No? O sea, hemos trabajado en Tijuana con Rake, que creo que fue la última vez que estábamos platicando por acá. Vaya, nos tienen ubicados acá en el Noro, y es de, oye, fíjate que voy, quiero filmar en Baja, ¿qué onda? Llámale a Mike. Oye, es que este artista quiere filmar allá, llámale a Mike. Entonces, ha sido una cuestión de, particularmente este de Netón, viene de Host, de Jackpot Films, con quien trabajé en una serie en Guadalajara.
0: Okay.
1: Entonces, cuando deciden traer el video para acá, perdón, el de Peso Pluma, cuando deciden traer el video para acá, me llama un domingo a las 8 o 9 de la noche y me dice, Mike, me urges. Y yo, a ver, cuéntamelo todo. Traigo este proyecto así, así, así, y queremos estar filmando el viernes. Oh, wow, ok, espérame, pero se puede. No,
0: a eso
1: nos dedicamos.
0: Sí, a todo. Oye, y es esto, ¿no? Me gustaría que nos comentaras el tema de la producción. Cuentas también, porque no es... sí, claro que vas a decir de inicio sí a todo, pero después es... Ay, ahora, ¿cómo le hago, no? Porque es como conseguir a ver cuántas personas van a estar involucradas. ¿Cómo también es esta parte del trabajar o de conectar con tu equipo, no?
1: Sí, es bien lindo. Quiero mandar un saludo, que no nos está escuchando porque está en Noruega, a mi socio, hola, Martín Fer. Estoy asociado con este noruego hace un par de años y tenemos una mancuerna de trabajo increíble. Y a través de las producciones, en este momento tenemos una familia, un family crew, ¿no? Tenemos un equipo de trabajo muy bien establecido, con dinámicas que fluyen como engranes. Pero, para quienes nos escuchan, siempre abiertos a recibir sangre fresca. Siempre abiertos. En toda producción tenemos una o dos personas que están haciendo su prueba por primera vez.
0: Ok.
1: ¿No? Entonces también siempre estamos, aunque tenemos ya nuestra máquina engrasada.
0: Sólida.
1: Exactamente, sólida. Siempre estamos abiertos a recibir a alguien que, oye, yo quiero aprender. Oye, es que yo hago mis videos, pero quisiera ir. Entonces siempre les damos la bienvenida.
0: Me gustaría que nos sigas hablando al regresar de la pausa. ¿Qué les parece sobre el trabajo que estás haciendo? Todo el equipo, toda la crew, como dices, que está trabajando. Al regresar, quédate con nosotros.
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10: El monte Kilimanjaro, en el país de Tanzania, en África, es el pico más alto de todo el continente, con una elevación de 5.895 metros sobre el nivel del mar, lo cual lo convierte en la cuarta montaña más alta del mundo. El descubrimiento de este monte causó admiración debido a que vieron que estaba nevado, algo poco común en el continente africano, y lo más impresionante fue que está formado por tres volcanes inactivos. Fue declarado por la UNESCO como Patrimonio de la Humanidad en 1987.
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0: las 3 de la tarde con 15 minutos. De regreso con más información. Gracias por seguir por acá, activos a través. Ya estamos por ahí en Facebook, en Radio Fórmula La Paz. Ya nos conectamos. Entramos un poquito tarde, pero ahí andamos. Saludos. www.radioformula.com.mx, nuestra página web también. Ahí nos encuentran. Les recuerdo que está con nosotros Mike Enainet, es productor y nos está hablando sobre estos últimos proyectos que ha hecho, videos musicales que están llevando acá. Y que les digo, pues el escenario Baja California Sur, La Paz, por supuesto, con Netón Vega, con Peso Pluma. Ya nos hablaba sobre la experiencia antes de irnos a la pausa, Mike, con Netón, y ahora cuéntanos sobre Peso Pluma, que ahí te dijeron, oye, ¿sabes qué? Les recuerdo, un domingo por la noche te llaman y te dicen, el viernes les caemos, ¿qué onda? ¿Sí o no? Y tú dijiste sí, y ya después dijiste, oh, ¿qué dije? Entonces, coméntanos justo, ¿cómo es trabajar con artistas de talla internacional? Que sabemos, no es la primera vez que lo haces, Mike, pero que siempre, como por ahí dicen, otra vez por primera vez, los nervios son los mismos.
1: La producción es un mundo jerárquico y piramidal. Hay algún que otro hippie, ¿no? Hay algunas que otras casas productoras que lo manejan de una forma horizontal, pero es una forma diferente de trabajo. Nosotros nos atenemos a la vieja escuela, donde es piramidal y se busca quién y dónde y cómo. Okay. ¿No? Entonces, en este caso, a nosotros no nos llama directo el artista. No me habló Peso Pluma en mi teléfono, así de que, hey, ¿qué onda, Mike? ¿No?
0: De una.
1: Sí, ojalá, ¿no? Así. No, más bien, a nosotros nos contrata la productora contratada por la disquera.
0: Ya. Yeah.
1: Entonces, está el artista, está el label, que le llaman, porque ya no existen los discos, ¿no? Pero la disquera, como solíamos llamarle, y la casa productora. Entonces, ellos nos contratan a nosotros para hacer lo que en producción le llamamos el service, ¿no? El servicio de transportación, alimentación, logística, locaciones, personal, no los quiero enrollar con esto. Pero entonces, mi contacto directo es con su gente.
0: Okay.
1: ¿No? Pero todos sus requerimientos, todas sus necesidades, toda la visión que él tiene sobre la canción recae en nosotros, ¿no? Soy docente de estos temas, doy clases, y en el Inter le explico a los muchachos el puesto que es el asistente de producción, que está hasta abajo de la pirámide, pero al mismo tiempo es como el ajedrez. Están hasta el frente de la batalla.
0: Okay.
1: Y si tú no tienes peones, no puedes proteger a la reina. Y si tú no mueves a los peones, no puedes mover a los alfiles, a las torres, ¿no? Entonces, esa es la batalla que nos toca a nosotros, ¿no? Esa es la lucha que peleamos. Entonces, sí, me llaman un domingo en la noche y yo de que, ok, let me work my magic, ¿no? La producción audiovisual a veces no es tan glamurosa como muchos piensan. Sí tiene ese lado, sí existe, ¿no? Y ahí hemos estado en festivales de cine y ganado premios y alfombras rojas y es increíble. La realidad es que soy el rey del Excel.
0: Okay.
1: Mucho de mi trabajo es sentarme en la computadora a hacer números, ¿no? Números de horarios, de presupuestos, de logística, ¿no? Y ese es como mi mero fuerte. Sí, no es tan glamuroso, lo siento.
0: Me sorprendí, por el tema de los números. O sea, sí, como bien lo mencionan, ¿no? De repente uno estudia comunicación, uno estudia otra carrera pensando que no se va a topar con las matemáticas y ¡pum! Oye, Mike, y en todo ese trabajo que has ido realizando, me gustaría que nos recordaras, porque no solamente han sido estos últimos dos videos. A mí me llamó mucho la atención y me encantó que me dijeras, oye, lo que pasa es que hemos andado bien movidos, hemos tenido mucho trabajo, porque eso yo creo que da muchísimo gusto, ¿no? El saber que se esté moviendo, que sobre todo pensar que en Baja California Sur no puede existir este tipo de trabajos, que te tienes que salir cuando desde aquí también se puede hacer, y sobre todo que ahora se está convirtiendo Baja California Sur en un escenario increíble, ¿no? Ya descubierto, pero que a través también de los videos o del cine incluso también se pueda ir plasmando todas las bellezas que tenemos. Entonces, coméntanos en qué otros proyectos has ido participando.
1: Voy a ahondar un poquito en eso. Baja Sur, ¿no? De aquí a toda la península, se ha convertido en un destino fílmico. Pero lo importante para mí, el core de todo esto, es que antes se pensaba de no, es que tenemos que traer gente de Guadalajara para hacer el comercial. Es que tenemos que traer gente de Ciudad de México para filmar.
0: Claro.
1: Ya existe la maquinaria para echar a andar cualquier tipo de producción. Producciones nivel, Peso Pluma, ejemplo, ahí está La Chiclona, filmado principalmente, no en su totalidad, en Baja California Sur. No les voy a decir dónde. Si ven la playa y la reconocen, son choyeros de adeveras, son choyeros chilos. Sí. Y es bien interesante porque la canción comparte tres artistas, que es Peso Pluma, Tito WP, y un oriundo de Ciudad Constitución, la tierra que me vio nacer, que es Lencho, quien está colaborando con ellos, y sale esta pieza, ¿no? Que actualmente, en todo el tenor de Presumir, se encuentra en los 20+ millones de vistas en YouTube. Y hasta hace un par de días, no me dejarán mentir, creo que actualmente sigue en el top 50 de Spotify México.
0: Okay.
1: Y de hecho, la de Netón también está dentro del top 50, pero de que en los primeros 5 o 10. No, entonces, aquí está, la Baja Sur, de aquí para el mundo, ¿no?
0: Claro, y hay equipo, como bien lo mencionabas, ¿no? Hay personas que se están dedicando a esto, que le están entrando, y sobre todo, hablando de las personas que hay, no me gustaría que se termine el tiempo con algo que mencionábamos, ¿no? De repente decimos, es que no hay estímulos, es que no hay apoyo, no hay becas, ¿no? También para que tanto quienes ya traen sus proyectos como quienes tienen esta inquietud, ¿no? De iniciar en el mundo del cine o en todo el tema audiovisual, coméntanos, ¿hay ahorita estímulos?
1: Entusiastas, cineastas, realizadores, por primera vez en Baja California Sur, la Comisión de Filmaciones, a través de la Secretaría de Turismo y Economía de Baja California Sur, tiene un estímulo para producción audiovisual y cinematográfica. Es un tiene un monto límite, no es la millonada, pero es accesible, se puede solicitar a través de la Comisión de Filmaciones, a través de un servidor, estamos en toda la disposición de guiar y asesorar proyectos para que puedan obtener este recurso para hacer sus cortometrajes, sus videos o que lleven a la realidad una idea de un proyecto que quieran hacer.
0: Y qué bueno que se está dando a conocer, porque ya lo mencionabas, ¿no? Si Baja California Sur ya es uno de los destinos favoritos justamente para filmar, para grabar, que existan también estímulos para que las personas que están aquí sigan sobre todo mostrando su trabajo. Entonces, ¿para ti qué significa esto? Porque me llama la atención esto que dices, por primera vez, tú que ya tienes años en esto, ¿qué significa el saber, wow, por primera vez es un estímulo porque en su momento yo lo necesité muchísimo, ¿no?
1: Representa una oportunidad maravillosa para los estudiantes, para los entusiastas, pero no solo para ellos. No hay un límite de edad.
0: Ok.
1: Entonces, si tú tienes un proyecto, puedes solicitarlo, tienes que presentar. Obviamente, un servidor funge como parte del comité. ¿Cuál es la palabra?
0: ¿Evaluador?
1: Evaluador, exactamente. Pero venga, o sea, no está cerrado, no se limita a géneros, no se tiene que tratar, no es como, ah, es que, pero mi película es de terror, o mi cortometraje se trata de LGBT, ajá. No hay límites en cuanto a lo creativo, hay un límite monetario, obviamente. Uh-huh. Pero es acércate, solicítalo y le damos forma a tu proyecto. Y con los brazos abiertos, Peace Filmmakers, estamos para apoyar todos los proyectos relacionados de alguna u otra forma con Baja California Sur y con lo que tengan en mente. Reggaetón regional, LGBT+, women.
0: Sí, claro, o quienes tienen esta inquietud de contar una historia, ¿no? Al final, con esa parte, y que me llama eso la atención, es decir, no hay límites tampoco, porque de repente hay quienes tienen esas inquietudes, pero dicen, es que yo no tengo la experiencia, ¿no?, que se necesita y demás. Pues la experiencia la vas a tener una vez que te animes y que empieces a trabajar en esto. Me gustaría esto que nos comentaras, Mike, antes de irnos despidiendo. ¿Cómo ves a los jóvenes ahorita? ¿Cómo van saliendo? Tal vez no tenemos específicamente una escuela, ¿no?, que te esté llevando, pero sí hay algunas ramas, algunas materias, ¿no?, algunas carreras que te pueden ir llevando, ¿no?, al cine.
1: Tal cual a la Nike. Just do it, ¿no? Uh-huh. Solo hazlo, aviéntate a hacerlo. Todos traen un estudio de cine en la bolsa, porque traen una cámara con un micrófono integrado, más o menos no tienes que tener el iPhone 74,000. Nosotros, me acompaña un compañero aquí en la foto, nosotros empezamos haciendo cosas con camaritas de tape.
0: Ajá.
1: Y editando y grabando y saliendo a realizarlo. Ya existen algunas escuelas, ya existen algunos cursos. Vaya, la educación es un tema. Lo único que me atrevo a agregar es un poquito de humildad, chavos. Si fueran el siguiente Stanley Kubrick, ya estarían allá. Ya, y si lo son, por favor, acérquense y nosotros les ponemos la base para que despeguen.
0: Oye, qué bueno que mencionaste eso, ¿eh? Porque lo que pasa justamente a quienes van egresando, esta parte, ¿no? El tema de la humildad y decir, a ver, todos tenemos que empezar, todos tenemos que batallarles y todos tenemos, lamentablemente, que empezar a ganar poco, ¿no? Porque para ir generando, ojalá que fuera así, salir y decir, oye, ya tengo mi trabajo de 8 horas y que no lo voy a dar, pero pues no nos tocaron aquellos tiempos de las bases. Oye, pero para ir concluyendo, ¿dónde te encuentran? ¿Cómo pueden seguir tu trabajo, Mike?
1: Claro, estamos en redes sociales, principalmente Facebook, Instagram, como el nombre es en inglés, creemos que el inglés llega a más lugares, es Peace como Paz, en inglés, Film, F-I-L-M, Makers, no Makers con K, Peace Filmmakers, su casa, productora sudcaliforniana, que hemos producido en gran parte de la República, en Nueva York, en California, en Francia, hemos tenido muchísimo alcance, afortunadamente, y bueno, esta es su casa y se vienen más proyectos, se vienen más cosas, y pues nada, mandarle un saludo, un agradecimiento a la familia que me ha apoyado, a mis hijos que los adoro, y a todo el family crew que ha estado conmigo, que no tengo tiempo para tantos nombres de la gente que ha estado alrededor.
0: No, pues muchísimas gracias por acompañarnos, nos tenemos que ir a una pausa y a seguir entonces sobre todo el trabajo de Mike. Quédate con nosotros, estamos de vuelta.
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11: Día del Trabajo, la presidenta Sheinbaum celebró los avances alcanzados en materia laboral y el impulso dado para garantizar los derechos de todas y todos quienes se emplean en el país. Además que firmó un acuerdo que protege a trabajadores agrícolas y ratifica la jornada laboral de 40 horas.
12: Seguir aumentando el salario mínimo.

0: Son las 3 de la tarde con 31 minutos. Estamos de regreso con más información. Y ahora sí, está con nosotros Benito Vázquez para conocer cómo va el mundo.
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0: Benito Vázquez, buenas tardes, ¿cómo estás? Oye, jalando hoy en el día de que no deberíamos de trabajar, ¿no? Que nos encanta trabajar, nos encanta dar las noticias.
2: Querida Adriana, muy buenas tardes, un gusto compartir contigo el micrófono. Ya desde hace ratito.
0: Hace ratito llegando a jalar.
2: Estábamos sacando la cuenta que no coincidíamos aquí en cabina, se atravesaron por ahí compromisos. Sacando la cuenta desde las vacaciones de que
0: Semana Santa, Pascua,
2: hombre, por ahí fue.
0: Sí.
2: Allá era el 2022. No, no es cierto, no pasó tanto, pero...
0: ¿Desde cuánto que no lo veíamos? Y nos vinimos a ver en un primero de mayo.
2: Sí, un primero de mayo.
0: Nos llegamos a topar este primero de mayo, donde nosotros así conmemoramos el Día del Trabajo, trabajando.
2: Que muchos están trabajando, dicho sea de paso, y espero que de verdad se los estén pagando dobles, que también no sean ahí.
0: Por eso
2: los,
0: nos encanta.
2: Que no sean los jefazos por ahí, no sean ahí caciques en el tema de la chamba, con muchos que están ahí laborando desde las farmacias, en las gasolineras, en las estaciones de servicio, en los supermercados. Ojo en los supermercados, que en realidad esta chamba de ahí que es muy cansada, bueno, todos los trabajos, pero el estar parados por ahí las 8 horas, que ya aplica la ley Silla, por supuesto, que está bien pagada la raza, querida, querida marca.
0: Que realmente, porque luego ahí en la mañanera decían que estamos, los trabajadores estamos viviendo, ¿cómo lo mencionaron? La primavera del trabajo, porque ahorita todo está bien dentro de la parte laboral, y yo ahí lloraba, y no me digan que vas a... No.
2: Hay contraste. En muchos...
0: Hay avances, pero mucho retroceso. Entonces, también eso.
2: Y fíjate que precisamente el tema de avances referente al trabajo, ya todos estos trabajadores de plataformas, Didis, muchos de ellos ya van a recibir utilidades este 2026. Okay. Hablando de comercios que son regulados, que lo vamos a aterrizar aquí con el tema del ambulantaje, muy por encimita, porque sí es un tema importante. Ojo con eso.
0: Muy importante.
2: Pero bueno, en esta tarde de viernes, de verdad que traemos mucha, mucha información para darle ya el cierre del noticiero, querida Adriana Márquez, y pues, a darle.
0: Sí, a darle. Y yo creo que sí, lo que sí yo puedo reconocer dentro de las cosas, porque como dices, hay de todo. No siento que estemos viendo la primavera, pero sí creo yo que hay avances muy importantes, como la ley Silla, por ejemplo, que lo hemos hablado aquí en muchas ocasiones, que creo que sí, en el tema laboral era justo y necesario, sobre todo en los supermercados, como bien lo mencionabas, a las personas que trabajan de seguridad también. Yo creo que esto es una de las leyes que yo sí digo, reconozco. Hay otras que se han hecho, pero que han quedado ahí como a medias, que le han faltado ahí algunas cosillas, pero pues digo, al menos algunos avances importantes.
2: El outsourcing también lo recuerdas, que también tuvo ahí su etapa y que también se logró aterrizar para que haya un terreno parejo para quienes están laborando por ahí y haya pues intermediarios. El tema, de verdad, resalto mucho este punto sobre los trabajadores de comidas y plataformas y aplicaciones que ya van a recibir sus utilidades, que van a estar en el tema ya regulados, con las prestaciones básicas como cualquier trabajador. Me parece formidable, es algo por lo cual se acercó la información, se logró un terreno parejo.

0: Y este es uno de los reconocimientos, o creo que debería ser de las prioridades, ¿no? Seguir estimulando justamente a que más jóvenes practiquen deportes, que sigan sobre todo estos sueños que tienen, porque hemos visto muchísimo cómo se las ven cuando incluso son seleccionados para salir del país, lejos de, por un lado, esta emoción y el decir, wow, voy a representar a mi país, y este orgullo que debemos de sentir como mexicanos. Por otro lado, está ellos en cómo lo voy a hacer para costear todos estos gastos por la falta de apoyos que hay en muchas ocasiones, ¿no? En el tema del deporte, yo creo que ahí es donde se le debería de insistir un tanto a la autoridad, de seguir realmente otorgando esos estímulos, ¿no?, a deportistas.
1: Exactamente, y es que muchas veces, vamos, si nos quedamos en el tema de lo del municipal, incluso también a veces el traslado de los deportistas a un municipio muy cercano, pues implica también este recurso en su logística, vamos, que requieren el camión, no lo hay, los mismos padres de familia resuelven, pues con los organizadores, con los coaches, y pues se va resolviendo, sí, pero muchas veces al pertenecer a ciertos programas, pues bueno, creo que estaría entre menos se pueda desembolsar porque sea parte de un programa, y por supuesto ahí más o menos equilibrarle para que los que participan en las diferentes disciplinas deportivas, porque esta es otra, dependiendo del deporte, también se encarece por el tema de lo que requieres de equipo, ¿no?, para estar ahí compitiendo. Entonces esperemos que el tema siempre del deporte pues vaya avanzando de manera sí positiva, porque tenemos grandes deportistas mexicanas, mexicanos, que nos representan de manera maravillosa, pero que muchas veces también pues se ve ensombrecido se ha sabido también por malos manejos de ciertas instituciones.
0: Sí, sobre todo. Oye, mientras tenemos que ir a una pausa, pero vamos a regresar en un instante con más información.
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7: Los búlgaros de leche, pequeños granos de color blanco, son un tipo de bacterias y levaduras que producen el yogur kéfir rico en probióticos. Se alimentan de leche entera, la cual fermentan una y otra vez para producir el yogur. Mientras se fermenta la leche, los búlgaros crecen, se dividen y se incrementan con facilidad. El kéfir es una gran fuente de calcio, fósforo, vitaminas del complejo B, así como vitamina K.
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0: Las nubes de tipo cúmulo pueden pesar más de 550 toneladas, desafiando su apariencia ingrávida.
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2: La Secretaría de Hacienda anunció estímulos fiscales para las gasolinas de 26.53% para la Premium y para la Magna será de 38.08%, mientras que para el diésel el estímulo fiscal aumentará a 60.76%. Esta acción busca contener el precio de la gasolina y otros combustibles. El SAT señaló que aquellas personas físicas que no presentaron su declaración anual hasta el 30 de abril serán sancionados de manera económica por cada obligación fiscal incumplida durante este periodo. El precio de la mezcla mexicana de petróleo se ubicó en $105.50 por barril, $2.02 menos comparado con el registro anterior. Este aumento es ocasionado por la guerra en Medio Oriente. Informó Itzel Vanegas. 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

0: Son las 3 de la tarde con 46 minutos. Seguimos con más información porque sigue con nosotros Benito Vázquez.
1: Querida Adriana, en este viernes primero de mayo, pues que muchos están por ahí en el descanso, se organizaron quizá en familia, rumbo a la playa, quizá el Tecolote.
0: Tienen buen puente algunos,
1: Sí, viernes ya, ya andan lunes. Queriendo redondear también, creo que no sé si el redondeo entra el lunes por el 5.
0: Sí, andan ya lo redondearon.
1: Andan como intercambiando. Si mal no recuerdo, se había comentado que pues ya no los puentes y estas cosas, ¿no?
0: No, pues ahorita hay viernes y lunes.
1: Hay que entrarle como máquina de chambear al 100, pero pues bueno, se están atravesando los días. Estás pegando ahí.
0: Te van a funar, Benito. Pero sí, ya disfruten.
1: Hay que chambear. Que chambeen los profes también, ¿cómo no?
0: Un saludo a los profes.
1: Los que sí chambean, los que no, pues no. Pero bueno, traemos información importante ya prácticamente para terminar. En temas de salud, esto que me parece formidable, México incorporó al esquema público la vacuna contra el virus sincial respiratorio, que es por sus siglas BSR, con una meta cercana a 1 millón de dosis para este 2026, dirigida a mujeres embarazadas, Adriana, entre 32 y 36 semanas de gestación. Su objetivo, el objetivo de esta vacuna, es proteger a los recién nacidos y reducir hasta el 80% las hospitalizaciones por infecciones respiratorias graves. Pues bienvenida a esta vacuna que se incorpora al carnet de salud, al sistema de salud pues universal que tenemos, el tema de las medicinas también, que es otro tema de que hablar, por supuesto, que siempre da mucha, mucha nota, y por lo pronto, pues esta vacuna que se suma también por ahí al esquema en el territorio nacional. Y hablando del territorio nacional y territorio de Estados Unidos, pues la nota que sigue dando mucho, mucho de qué hablar, el tema pues de la justicia de Estados Unidos acusa al gobernador del estado mexicano de Sinaloa, que es uno de los tantos encabezados que vamos a encontrar por ahí. La justicia de Estados Unidos acusa al gobernador del estado mexicano de Sinaloa de colaborar con el cártel de los Chapitos. Se le acusa, pues, de haberse asociado con el cártel de Sinaloa para distribuir cantidades masivas de narcóticos a Estados Unidos, y así lo informó el Departamento de Justicia en un comunicado. El caso fue presentado ante un tribunal federal del Distrito Sur de Nueva York y asignado a la jueza federal del distrito, Catherine, por ahí, Polk Falia. Entonces, viene a ser una, pues, gran bomba en lo que esto representa. Recordemos que en el tema de Estados Unidos, la forma en la cual ellos pueden accionar para ir por estos supuestos delincuentes, uh-huh, o a quienes señalen, o a quien, con quien ellos ya tengan las pruebas suficientes, es que en Estados Unidos, Adriana, pues el tema de los cárteles, el tema de la delincuencia organizada, lo tienen ya etiquetado como terrorismo. Entonces Estados Unidos puede accionar a las de ya, por eso es que en su momento actuaron con el tema de Maduro. En Estados Unidos, usted se preguntará si le buscamos por ahí, si le investigamos, si le leemos. Bueno, pero ellos son blancas palomas. No, el FBI en Estados Unidos tiene registro, ahí le va, lo puede consultar por ahí. El FBI tiene registro alrededor de 30,000 pandillas que a la fecha operan. 30,000 pandillas, no identificadas como cárteles, porque allá no hay jefes como tal, como en su momento aquí en el territorio mexicano, latinoamericano, qué sé yo, pero alrededor de 30,000 pandillas que aún operan en Estados Unidos. Entonces, de aquel lado se vuelven también distribuidores, hay una complicidad también de un lado y del otro. Entonces, no, en Estados Unidos también hay una gran problemática, pues que al pararse el cuello y en esta doble moral que muchas veces en los discursos se maneja, porque existe por el lado de Estados Unidos, no se menciona. Entonces me voy con el de enfrente, porque efectivamente puedo accionar, puedo ejecutar, puedo hacer valer la ley, me incomoda, y Estados Unidos dejó crecer muchísimo sus situaciones en su tema muy, muy interno. Y pues tiene que accionar también en las situaciones con los países vecinos. Ejemplo, Venezuela, lo que ocurrió con el señor Nicolás Maduro. Y hoy por hoy la bomba está en, pues son señalamientos, dicen por ahí, quien acusa tiene que probar, tiene que demostrar. Y es lo que se tiene por ahí en las investigaciones, en los supuestos mapas delictivos, en estos esquemas y desarrollos que van por ahí presentando. Y pues bueno, el gobernador de Sinaloa se le señala, se dice.
0: Se dice. Oye, sí, la verdad creo que ha sido la nota de la semana, va a ser la nota del mes, ¿no? Yo creo en este sentido que a mí me llama mucho la atención, ¿no? Porque había quienes celebraban que Estados Unidos hubiera hubiera denunciado ya, ¿no? Formalmente o se pidiera esta investigación hacia funcionarios, pero por otro lado, yo creo que también es importante recordar lo que implica, ¿no? El que claro. Estados Unidos, si lo está haciendo, no es porque sean unas blancas palomas y que quieran salvar al mundo y que quieren paz y todo, también tienen sus intereses, desde luego políticos, pero por otro lado, a mí lo que me llama muchísimo la atención es decir, ¿por qué esperarse después de todos esos señalamientos que no son nuevos tampoco y correcto. Que se han dado desde hace muchísimo tiempo, que el mismo gobernador en su momento a medios de comunicación había reconocido que el tener buena relación con grupos delictivos, pues era necesario, ¿no? En un estado como Sinaloa, entonces lo dijo públicamente, entonces sí. Yo creo que es importante eso, desde estos dichos que se hacían, desde estos señalamientos, estas polémicas, ¿por qué el gobierno no accionó? ¿Por qué esperarse a que sea Estados Unidos, no? Porque ya también yo lo que considero no es algo nuevo, es una bomba que por algo la soltó también Estados Unidos, ha estado ahí insistiendo, y ahora sí es una manera de decir, a ver, acá los tengo. Y yo, por otro lado, ¿no? También yo como un tema, ya como lo veo yo de manera personal, es que si está acusando, entiendo como a toda persona que se le está acusando, existe la presunción de inocencia, pero también digo yo, está raro que Estados Unidos esté denunciando sin tener pruebas. Eso también está raro. Estamos hablando de Estados Unidos. Entonces,
1: ¿Qué es lo que brinca también por completo? Porque en el análisis o lo que te da de bote pronto en toda esta información, que sí, que lo que se pueda padecer en ciertas entidades, en ciertas regiones, no únicamente en México, en Estados Unidos, en algunos puntos de Europa, y el mismo Rusia, qué sé yo, toda la situación de la misma delincuencia, pues hay siempre un contubernio. O sea, como punto de partida de la receta para deconstruir toda la idea, ¿no? Siempre va a haber por ahí un contubernio, que siempre también, muchas de las veces, también ya se ha demostrado, si nos salimos un poquito del tema que se está por aquí comentando en México, pues ha demostrado también que pues está la protección política, que lo han dejado crecer de manera impresionante, pues que entonces, pues quiénes son los que reinan o quiénes son los que gobiernan, y esto se vuelve una mancha tremenda quizá a nivel mundial, que dejaron o que en el trato o en los acuerdos o qué sé yo, o con la cercanía, se salió de las manos, no sabemos en qué momento. Y se padece de manera terrible en muchos puntos. Y vienen estas situaciones, como tú bien dices, hasta ahorita, hasta este momento, de verdad, después de tanto tiempo, claro. Es en serio, y vienen toda la serie de preguntas.
0: Exacto, y yo creo que sí, yo siempre he dicho que es uno de los temas, y en general, ¿no? Llamar y hacer esa invitación a informarnos, porque yo lo mencionaba ayer con compañeros periodistas que por acá también estuvieron con nosotros hablando del tema, yo les decía, de repente lo creemos ajeno, porque no es en Baja California Sur, sino es en Sinaloa, pero a ver, esto puede destapar donde quiera, qué es lo que ha pasado, porque como lo mencionamos, es una denuncia formal que te está llamando a que formalmente podría darse a conocer una relación entre el poder y grupos delictivos. O sea, es algo que la verdad como mexicanos debemos de seguir muy, muy de cerca, que es lo que va a hacer la presidenta de la República, Claudia Sheinbaum, en este sentido, si realmente va a existir una investigación a profundidad y qué es lo que pueda destapar, porque dichos hay muchos, ¿no? Señalamientos exacto. Hay muchísimos, pero una investigación transparente, yo creo que es lo que hoy en día estamos y que necesitamos estas respuestas las y los mexicanos, ¿no? Porque sí podríamos llamarlo como un escándalo político, pero no, va más allá de un tema político, yo creo que es un tema del que tenemos que estar muy, muy al pendiente, Benito.
1: Y rápidamente para terminar, querida Adriana, sí resaltar este punto del lado de Estados Unidos, sí, tienen una problemática también ellos que atender, que ellos saben desde hace mucho que también están lidiando con esas situaciones, con los grupos criminales de su lado, pero mira, como bien decimos, no pareciera que son las blancas palomas, pero
0: salvadores
1: del mundo, del Armagedón, pero se sabe que también, pues sí, como decimos coloquialmente, tienen cola que les pisen en esos temas.
0: Benito, muchísimas gracias.
1: Querida Adriana, seguiremos pendientes de lo que surja en México y el mundo.
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0: Y mi nombre es Adriana Márquez, un placer haber estado con ustedes en este espacio de información. Se queda con más de la programación de Radio Fórmula La Paz. Gracias a Alma Rosa Domínguez, al ingeniero Germán Laje. Que tenga usted excelente tarde, buen fin de semana, buen provecho.
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12: Una de las pirámides más conocidas en la Ciudad de México es la de Ejecatl, dios del viento de los mexicas. Se trata de una pirámide circular ubicada en plena estación del Metro Pino Suárez. Se descubrió en 1968 en medio de la construcción de la línea 2 del metro. Se cree que la pirámide de Ejecatl pertenecía a un centro ceremonial que abarcaba lo que hoy es la avenida Isasaga hasta el Templo Mayor.
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12: Que abarcaba lo que hoy es la avenida Isasaga hasta el Templo Mayor.
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20: tiempo de liguilla. Este sábado inicia la fase final del Clausura 2026 con los duelos de ida de los cuartos de final. A las 7 de la noche, los Tigres reciben a las Chivas y a las 9:15 Cruz Azul visita al Atlas. Domingo de clásico. En más de los cuartos de final de la Liga MX, el América recibe a los Pumas en una nueva edición del clásico capitalino a las 5 de la tarde. Y la actividad de los duelos de ida culmina con la visita del Pachuca al Toluca a las 7:15 p.m. Derby en Inglaterra. En la Premier League, este domingo se disputa una nueva edición del Derby inglés, cuando el Manchester United reciba al Liverpool a las 8:30 de la mañana en Old Trafford. Título en juego. En la jornada 34 de la Liga Española, el Barcelona podría asegurar el campeonato de vencer a los Osasuna mañana a la 1 de la tarde. Y si el Real Madrid no supera al Español este domingo. ¡Regresan los motores! Después de una forzada pausa de 35 días, vuelve la Fórmula 1 con el Gran Premio de Miami este domingo a las 2 de la tarde. Con esto y más, inicia ya la Fórmula E Orbañanos y su gran equipo de comentaristas. ¿What?

0: Señor González, muy buenas tardes. Bienvenidos a la Fórmula S. A nombre de Raúl Bañanos, soy Enrique Burak. Vamos a platicar desde luego acerca del inicio de la liguilla de fútbol mexicano. Bueno, los dos de México dentro de la Copa del Mundo de clavados. En la primera jornada son dos medallas de plata, es una medalla de bronce. Comentaremos acerca de ello, como también hoy en la NBA. Veremos si es que los Lakers finalmente pueden liquidar a los Rockets de Houston. Lakers ganaba 3-0 la serie y ya están 3-2. Raúl, ¿cómo estás?
1: Enrique, buenas tardes. Buenas tardes a toda la gente que nos acompaña. Además de lo que comentaba Ángel Ricarle, en la entrada del Barcelona, que se puede coronar este fin de semana, en Inglaterra, el Arsenal, por supuesto, el Manchester United contra el Liverpool, que platicaremos más adelante. El descenso está que arde, sobre todo en España. En España hay 7 equipos involucrados en el descenso. Al rato platicamos detalles porque está interesante. Y la liguilla atípica, una liguilla muy atípica, sin seleccionados, bueno, sin 12 seleccionados, y además jugándose de fin de semana a fin de semana. No estamos acostumbrados a eso, ¿no?
0: Sí, desde luego. Y además, ya sin play-in, que eso sí se agradece.
1: Eso, ¿no? Se agradece y mucho.
0: Así es, efectivamente. Bueno, pues hablando de la liguilla, vamos con Ángel Ricalde, que nos platica acerca de estos cuartos de final.
2: Una nueva liguilla del fútbol mexicano está por comenzar, sin seleccionados nacionales y con momentos atípicos de candidatos naturales. En el final de la fase regular, 8 equipos buscan la gloria del Clausura 2026. El duelo entre cuarto y quinto de la tabla enfrenta a 2 serios candidatos y grandes protagonistas en la era de los torneos cortos. Más allá de un par de inesperadas derrotas en las últimas 2 jornadas, el Pachuca fue uno de los equipos que mejor cerró la fase regular, y aunque no contará con Brian García ni Salomón Rondón por cumplir con sus pensiones, Esteban Solari confía plenamente en su equipo.
3: Creo en la inteligencia de mi equipo, en la calidad de mis jugadores, y también sabiendo que más allá de que vamos a contar con dos ausencias importantes, tenemos siempre un equipo atrás que nos respalda.
2: Por su parte, el vigente bicampeón llega sin Alexis Vega ni Jesús Gallardo, quienes ya se encuentran con el tricolor. A pesar de mostrar desgaste y la priorización de la Conca Champions, los Diablos buscan seguir haciendo historia bajo el mando de Antonio Mohamed. En 6 choques previos de eliminación directa en liguilla, el saldo entre Tuzos y Escarlatas es parejo, con 3 progresiones para cada uno. En la llave entre tercero y sexto, Cruz Azul emerge como favorito sobre el Atlas, a pesar de apenas haber cortado una racha de 6 partidos sin victoria y llegar a la fiesta grande bajo el interinato de Joel Wiki. Por su parte, los de Diego Coca llegan motivados tras asestar un golpe de autoridad sobre el América del Azteca. Esta será la 7ª ocasión en que celestes y rojinegros se midan en la liguilla, con un saldo favorable al Atlas de 4 progresiones por 2 de la Máquina. El duelo entre segundo y séptimo general es uno de los más atractivos de los cuartos de final, tras perder el liderato en la última jornada y con las bajas por selección de Tala, Alvarado, Gutiérrez, Romo y La Hormiga. Las Chivas se aferran a soñar tras una gran fase regular que Omar Govea ve tan solo como el inicio.
4: Es una oportunidad de oro, me parece que podemos hacer historia. No nos hacemos las víctimas, ya estaba presupuestado desde el inicio de temporada, sabíamos que esto iba a pasar. Nadie es mejor que nosotros, no creo que estén mejor que nosotros.
2: Del otro lado, los Tigres confirman una vez más su estatus como protagonista del fútbol mexicano, con un gran cierre de torneo que los enfila con optimismo a enfrentar una serie que en los últimos años ha dejado grandes emociones, con 2 finales dramáticas incluidas en 2017 y 2023, que representaron la conquista del más reciente título de liga para cada uno. Finalmente, ninguna llave es tan atractiva como la que disputarán Pumas y América en una nueva edición del Clásico Capitalino, encontrándose en una liguilla por 12ª ocasión en la historia, con un saldo favorable de 8-3 para las Águilas. Aunque a diferencia de los últimos años, esta vez los de Coapa llegan en plan de víctima tras un torneo sumamente irregular, mientras que el equipo de Efraín Juárez, con el superliderato en las manos, arriba a la liguilla con ilusión a tope en la búsqueda de la octava estrella.
5: No hay en este país un equipo con más deseos y con más hambre que nosotros, porque todo lo que nos hemos ganado nos ha costado el doble del triple. Nadie nos ha regalado absolutamente nada.
2: Para Fórmula Deportes, Ángel Ricalde.
0: Gracias, Ángel. Escuchamos al final a Efraín Juárez, que ha hecho un gran trabajo con el equipo de Pumas. pocos lo veían venir, que rebasara al equipo de las Chivas del Guadalajara, que terminara como superlíderes. ¿Ves, Raúl, que no hay realmente ningún candidato ideal para llevarse el título o que sea realmente una liguilla tan, tan pareja?
1: Sí, la veo muy pareja. La teoría dice que Pumas debería ser el favorito, o es el favorito, es el primer lugar, hay que irle a ganar a CU para eliminarlo. Bueno, hay que ganarle la serie, ¿no?, completa, pero tiene que terminar en Ciudad Universitaria. Ya la final es otra historia, pero además de eso, terminó jugando muy bien, tiene jugadores con mucha personalidad, Pumas con mucho peso. Sí lo veo un escaloncito arriba de los demás, pero historias en las liguillas hemos visto muchísimas, muchísimas. Específicamente en la serie contra el América, creo que sí sería una sorpresa muy grande que ganara el América. Uh-huh. La gente, me parece que la gente que lo ve parejo, o que ve que el América puede eliminar a Pumas, está hablando de la historia, ¿no? Que sabemos que la historia, el América en liguillas es muy fuerte, o ha sido muy fuerte, pero futbolísticamente hay diferencia ahora, ¿no?
0: Sí, y además el cierre del torneo, que fue espectacular desde el equipo de Pumas. Estamos hablando de, son 4 victorias consecutivas, el América que le gana, no se veía venir, pero que le gana a Toluca, que le gana a León, pero que luego pierde en contra del Atlas de Guadalajara, y justamente por ese motivo es que el América termina en octavo. Y yo creo que si había un rival que no quiere enfrentar al América, era Pumas, precisamente.
1: Sí, sí, seguro. Además, vienes con todo en contra, ¿no? Y el América no jugó tan mal contra Atlas, Enrique, que creo que eso a lo mejor puede jugar a su favor. Le había ganado a Toluca, le había ganado a León, y el día del partido del Atlas tuvo oportunidades, un penal que falla Vega, que se tuvo que haber repetido, por cierto, pero no jugó tan mal, y el América con esa forma cambió la forma de jugar Jardine, jugando un poco al contragolpe, ya no buscando ser protagonista 100%, y así le funcionó muy bien. No tengo duda que así va a jugar la serie contra Pumas, y del otro lado, cuando menos en la ida, Pumas tampoco creo que vaya a arriesgar mucho.
0: Sí, y además hay que recordar que en esta fase, cuartos de final, te favorece la tabla, ¿no? Si hay empate en el global, avanza el que quedó mejor colocado. América y Pumas, piensas en ellos, y no sé, yo pienso, creo que 3 cosas. Una, Enrique Borja, que pasa de Pumas al América. Uh-huh. 2, aquella final de mediados de los 80, en donde se tiene que jugar este tercer partido que se desarrolla en Querétaro, y donde Brailovsky tiene un juegazo y es campeón del América. Y luego, por es que el 90, cuando un gran partido de ida, en donde el equipo del América hace un buen trabajo, pero el partido de vuelta, pues viene el famoso Pucaso, el tiro es de fuera del área y se acabó la historia, y Pumas es campeón del fútbol mexicano. Son las 3 cosas que recuerdo así a bote pronto.
1: 90-91, Pumas tenía un equipazo, por uh-huh. cierto, en aquel entonces. Sí, imposible, ¿no?, acordarse de esas. Son las, a mí también, las que más me vienen a la cabeza. Recuerdo también hace poco un 6-1 en un partido de vuelta en el Azteca, creo que fue semifinal, que le gana 6-1 el América a los Pumas, muy doloroso para los Pumas. Pero sí, esos 3 en liguilla, sin duda. Bueno, aquella final también de que no tuvo una muy buena actuación el buen Adolfo Ríos, por cierto, le mando un saludo, que también era una final pareja y terminó ganando América, ¿no?
0: Así es, pues hay una gran historia, y de hecho, pues para muchos de los chicos en fuerzas básicas, pues es el gran clásico, ¿no? Enfrentar a los Pumas, no tanto al Guadalajara, simplemente por una cuestión geográfica. Vamos a una pausa y regresamos.

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8: El majestuoso pavo real es un ave llamativa por su plumaje e iridiscente cola en forma de abanico decorada con ocelos en tonos azules, dorados y rojos. Su cola forma parte del 60% de su cuerpo y la utiliza para apareamiento. Se dice que las hembras eligen a su pareja en función del tamaño, color y calidad de la cola. Cada macho puede tener hasta 5 hembras. En el macho, el plumaje es mucho más vistoso que el de la hembra. Aunque se cree que no puede volar, el pavo real puede volar distancias cortas.
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9: Iniciamos en España y es que medios locales informan que el Barcelona habría llegado a un acuerdo con Hansi Flick para que el técnico alemán firme una renovación hasta 2028 con el club culé, con lo que extenderá su contrato con los blaugranas por 2 temporadas más y la opción de añadir una tercera. El anuncio oficial estaría condicionado al inminente título blaugrana, que incluso podría darse este fin de semana si logra vencer a Osasuna y Real Madrid no derrota al Español de Barcelona. Volamos a Estados Unidos porque la selección de las Barras y las Estrellas confirmó que Mauricio Pochettino anunciará la lista definitiva de 26 seleccionados en un evento especial en Nueva York donde buscarán que los aficionados sean los grandes protagonistas. Este anuncio romperá con la tradición de los comunicados de prensa y será una celebración masiva con transmisión nacional que se llevará a cabo el próximo 26 de mayo. Llegamos a Portugal porque José Mourinho, actual entrenador del Benfica, habló sobre los rumores de un posible regreso al banquillo del Real Madrid. Llevo muchos años en el fútbol como ustedes en el periodismo, y ya estamos acostumbrados a estas cosas. No hay nada con el Real Madrid, puedo garantizar que nadie ha hablado conmigo, dijo Mourinho en conferencia de prensa. Cerramos en España con la presentación del jersey que el Barcelona utilizará en el Clásico Español del próximo 10 de mayo en la Liga Española. Como es costumbre y tras su relación comercial con Spotify, el club blaugrana llevará el nombre de un artista en su playera cuando se mida a los merengues, y en esta ocasión será el de la cantante estadounidense Olivia Rodrigo. Esta fue una vuelta por el fútbol internacional. Regresamos al estudio.
10: Bueno, estamos de regreso y vamos a escuchar a Beto Campos, que nos habla acerca de André Jardine, el técnico del equipo de las Águilas del América.
11: Compañeros, amigos de la Fórmula E, es un gusto saludarles. Las Águilas del América estarán recibiendo este domingo al superlíder del fútbol mexicano, Clausura 2026, el equipo de los Pumas, dentro de la ida de los cuartos de final del presente torneo. Vamos a escuchar las palabras de André Jardine, técnico azul crema, hablando sobre quién es el favorito para llevarse esta serie, tomando en cuenta que las Águilas clasificaron a la fiesta grande del fútbol mexicano en el octavo lugar, y por su parte los auriazules como primeros.
12: Ya hablé muchas veces, ¿no? No creo que hay favoritos en clásicos, y el favorito para mí va a ser quien se preparó mejor, quien encontrar dentro del partido las mejores jotas, la estrategia correcta, quien estuviera más inspirado, más asertivo en momentos decisivos. Este el favorito, ser este equipo. Bien, hay que jugar en los sites desportivos que va a ganar la plata. La dedicación, la forma que vamos a competir en cada lance, que vamos, estamos na verdade muy ilusionados con esta nueva oportunidad de pelear un título más, de tentar otra vez colocar a América en una final de liguilla. Entonces esto nos ilusiona, nos motiva.
11: Sobre la baja de Israel Reyes por temas de selección mexicana de cara a la Copa del Mundo, de esto dijo el brasileño.
12: Bien, lo de Isra, claro que lamentamos no tenerlo, pero así es. Estamos de verdad muy felices por él, porque está viviendo un grandísimo momento en su carrera, que haga un grandísimo mundial, que encuentre la felicidad, porque es un gran profesional y merece todas las glorias y todo este momento que está viviendo.
11: Parte de lo que ha comentado André Jardine, técnico azulcrema, en conferencia de prensa previa a lo que será una edición más del Clásico Capitalino, mencionar que Raúl Zúñiga se pierde lo que resta de esta fase final del fútbol mexicano por una lesión en la clavícula. Por otra parte, Jonathan Dos Santos ya podrá estar disponible para lo que será este encuentro ante Pumas. Informó para la Fórmula ES, Alberto Campos.
10: Muchas gracias, Beto Campos. Así que, pues, el América con dificultades, y para colmo, ahora con una plantilla un poquito más recortada con el asunto de la lesión del Pantera. Va a ser muy interesante esta eliminatoria. El partido de ida es este domingo, 5 de la tarde, en el Estadio Azteca Banorte. Después será el partido de Toluca en contra de Pachuca. Pero bueno, pues, ¿quién te gusta en esta serie? Que habíamos hablado un poquito.
13: Yo creo que Pumas, Enrique. Uh-huh. O sea, América tendría que sacar esa estirpe que tiene el América, ese ADN, pero además de todo tienes que jugar bien, ¿no? Y el América, fútbol contra fútbol, creo que contra Pumas está un poquito más abajo. Es liguilla, insisto, pero creo que va a avanzar a Pumas.
10: Y yo también lo creo. Creo que el partido de este domingo, si es que lo gana el América, tendría que ser uno de esos partidos que son un accidente, ¿no? En donde a lo mejor te hacen un gol de vestidor, en donde a lo mejor viene alguna falta, algún jugador expulsado, y de pronto te llevas dos o tres goles, ¿no?
13: Ahora, lo que sí es que si América saca ventaja el domingo, por muy poca ventaja que sea, si va a Ciudad Universitaria y tiene la facilidad de jugar al contragolpe con ventaja, va a ser peligroso para Pumas, va a ser muy peligroso.
10: Sí, además el equipo Pumas sería obligado, evidentemente, a ir al ataque para conseguir goles. Así que bueno, este partido es el domingo a las 5 de la tarde, pero yendo también en orden, Tigres estará enfrentando al equipo de las Chivas de Guadalajara. Es una serie que se antoja.
13: Muy interesante.
10: Mañana a las 7 de la noche, Tigres que pues ahí va embaladito, las Chivas con mucho personal que ha perdido, aunque Chivas terminó segundo en la tabla, creo que es una serie muy peligrosa para las Chivas.
13: Muy peligrosa para las Chivas, sí, creo que la más el rival más peligroso para Chivas que le pudo haber tocado es Tigres, con esa personalidad que tiene, el saber jugar liguillas. Chivas me gusta, tiene 5 bajas, pero tiene jugadores que las pueden suplir, y el esquema, la manera de jugar de Chivas lo tiene muy dominado. O sea, entra un jugador y juega de la misma manera que estaba el otro. Obviamente la calidad individual cuenta, pero el sistema y el mecanismo lo tiene muy bien armado, Milito, A mí me gusta para avanzar Chivas.
10: Perfecto, y es muy interesante lo que dices acerca de que no se nota, evidentemente hay una diferencia entre uno y otro, pero es prácticamente lo mismo lo que presentas en la cancha, entonces es una ventaja para el equipo de las Chivas, pero no sé, yo mañana de verano a Tigres.
13: Sí, yo también piensa que tiene que jugar con CACAF,
10: Sí, no, de acuerdo, pero pues por lo pronto ganaron el partido de ida los Tigres, y no es una agenda, creo que tan cargada, ¿no? O sea, sí tienes partido a mitad de semana, pero bueno, finalmente jugaron con una semana de descanso, viene el partido para concluir el torneo la semana pasada y luego a mitad de semana, aunque sí tuvieron el viaje y ahora van a estar jugando en casa, eso también les favorece. Pero bueno, mañana creo que el equipo de Tigres puede ganar. Y Atlas en contra de Cruz Azul, mañana a las 9:15 de la noche. Es una serie que me intriga porque pues Cruz Azul un desastre en el final del torneo, corrieron al Arcamón, trajeron a Wiki y a Pinto para hacer una dupla, le metieron 4 a Necaxa, tenían guardados los goles, pero el Atlas, pues calladito se metió en la liguilla, y no están jugando tan mal, en realidad creo que es la gran sorpresa de los 8 que están.
13: Sí, de los 8 sin duda, ¿no? Y ahí fue rascando puntos por todos lados Coca, al final ganando en el Azteca, que fue lo que lo puso en el sexto lugar. Yo veo muy favorito a Cruz Azul, muy favorito. De las 4 series me parece que es la más dispareja de todas, a pesar de la buena campaña que hizo el Atlas. Cruz Azul por momentos en el torneo jugó muy buen fútbol, y de repente el cambio de entrenador pues te refresca un poquito las ideas, ¿no? Pierden a Lira, eso sí que es muy importante, pero yo veo favorito a Cruz Azul para avanzar.
10: Yo también veo favorito a Cruz Azul, pero bueno, también a su afición les ha dado tantos golpes, pero creo que debería ganar el equipo de Cruz Azul, por lo menos la serie. No los veo ganando mañana, pero la serie sí. Y el otro partido, después del América contra Pumas, es el Toluca contra Pachuca, 7:15 de la noche. ¿Qué le pasó a Toluca? O sea, no cerró fuerte. Yo los veía inclusive terminando primero, segundo en la tabla, por ahí rebasando a Pumas, a Chivas, pero no tuvieron un buen cierre.
13: No, es muy difícil mantenerte mucho tiempo, tanto tiempo en un nivel superlativo como lo tuvo Toluca, ¿no? Ese bicampeonato de Toluca, sin duda el equipo que mejor jugó al fútbol, y este torneo tuvieron partidos buenos, partidos malos, ni cerca creo de ese nivel que tuvieron en el bicampeonato, y además hay que sumarle la CONCACAF, hay que sumarle las lesiones de Alexis Vega y de Marcel Ruiz, que son jugadores importantísimos para Toluca. La temporada de Paulinho fue lo que salvó al Toluca, es decir, de mantenerlo allá arriba y de que haya ganado tantos partidos, ¿no? Yo creo, la veo también una serie muy pareja, muy peligrosa para Toluca, pero sí veo ligeramente favorito a Toluca.
10: Yo también. Ahora, Pachuca no cerró, o sea, a Pachuca se le veía como una gran sorpresa, de pronto lo veías metido entre los primeros 5, entre los primeros 4, llegó a estar segundo lugar en la tabla general, pero su cierre de torneo no fue nada bueno.
13: No fue nada bueno. Perdió los últimos 2 partidos, todavía el último partido local pudo haber llegado al segundo lugar general y hubiera sido probablemente otra historia. Ir a cerrar abren en el Nemesio Díaz, pero jugar contra Toluca es complicadito.
10: Sí, es difícil. Pues bueno, pues son los 4 partidos y como decía Raúl, a esperar al siguiente fin de semana para los partidos de vuelta. Y bueno, sobre lo de Toluca, pues ellos también van a tener que jugar, como mencionaba, ese partido con CONCACAF a mitad de semana, pero en casa, lo cual es una ventaja para ellos, el no tener que viajar.
13: No juega Gallardo, Alexis Vega venía entrando titular, de repente no titular, entraba de cambio, pero Gallardo es una pieza fundamental para Toluca, fundamental. Eso sí creo que les puede pesar.
10: De acuerdo, de acuerdo. Bueno, pues falta un minutito para el corte. Lo que pasa es que la música que cada uno de los integrantes de este programa elige semana a semana, pues ahora le tocó a un servidor. Y como está la película de Michael Jackson que se estrenó la semana pasada y que pues a los críticos como que no les gusta mucho, sobre todo porque como que quieren ver morbo, quieren ver sangre. Y bueno, pues, o sea, sí se ven algunas cosas evidentemente del maltrato de Joe Jackson, el papá, hacia todos sus hijos, pero pues en realidad es una película que vale muchísimo la pena. Vamos a una pausa.

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5: La prevención del abuso infantil empieza con información clara, amorosa y adaptada a su edad desde los primeros años de vida de tu hijo. Enseñarles que su cuerpo es suyo, que tienen derecho a decir

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2: Los cocodrilos no pueden sacar la lengua de la boca porque está pegada al paladar inferior.
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3: En el boxeo, el tapatío Saúl Canelo Álvarez confirmó su combate contra el francés Christian Mbili para pelear en septiembre en la ciudad de Riyadh por el campeonato de peso supermediano del Consejo Mundial de Boxeo. Canelo intentará recuperar un título mundial en su primera pelea desde su derrota ante Terence Crawford. En el tenis quedó lista la final del Abierto de Madrid tras la victoria del italiano Jannik Sinner en dos sets por parciales de 6-2 y 6-4 sobre el francés Arthur Fils, y enfrentará en la final al alemán Alexander Zverev, quien venció al belga Alexander Blocks en dos sets por parciales de 6-2 y 7-5. En el deporte amateur inició la actividad de la superfinal de la Copa del Mundo de Clavados, con plata para Osmar Olvera y Juan Celaya en sincronizados de 3 metros. En equipos mixtos combinados, el equipo mexicano se quedó con la medalla de plata, y en la plataforma de 10 metros sincronizados, Kevin Berlín y Randall Willards ganaron el bronce. Y en la hípica se desarrolla la segunda semana del concurso de salto internacional La Silla GNP 2026 en el Club Hípico La Silla en Monterrey, Nuevo León. Hoy con el desarrollo de la prueba de dos estrellas de 1.45 metros y en estos momentos se lleva a cabo la prueba de cinco estrellas de 1.50 metros.
4: Muchas gracias, Betsabe. Justamente hablando acerca de esta prueba de 5 estrellas de 1.5 metros de altura, la victoria es para Andrés Azcárraga, una gran, gran actuación, 0 faltas, 65.810 segundos para tener el primer puesto, imponiéndose a Charlotte Jacobs de Estados Unidos, también con 0 faltas y 66.550 segundos, así que gran victoria para Andrés Azcárraga en La Silla, este evento en Nuevo León. Bueno, lo que estábamos platicando hace un momento del corte de lo de Michael Jackson, ahora que tenemos tiempo es 1 de mayo, pero Jafar Jackson, que es el sobrino de Michael Jackson, que es hijo de Jermaine, tiene una actuación, vamos, se transforma, se mimetiza en su tío, es realmente sensacional. Hay un momento en el que se te olvida que no es Michael Jackson, y pues sí hay algunas cuestiones, estamos platicando en el corte con Ángel Recalde, que no pueden aparecer en la película, cuestiones legales, pero pues te das cuenta de cosas a las cuales se tuvo que imponer, inclusive MTV, ¿no?, que era el gran vehículo para que aparecieran los videos y también la forma de distribuir las canciones. Había una cuestión racial y no querían que Michael Jackson apareciera con sus videos en MTV. Vale mucho la pena. La verdad está buena la película.
5: Ya no spoilees, por favor, Enrique.
4: Se muere.
5: Estoy comprando boletos.
4: Ah, ok.
5: Sí, se me antoja mucho, la verdad.
4: Sí, no, vale mucho la pena. Y pues todo queda listo para que haya una segunda parte. Y fíjate, digamos que termina con la Victory Tour. Que bueno, se desandó, ya estaban todos peleados y bueno, pues aparecen los hermanos y Don King era promotor y entonces se mete ahí finalmente, o mete el papá, obliga que esté Michael Jackson, que es el adiós de él. Esa gira, no nada más estaba Don King como promotor, sino también se mete el señor Sullivan, que era el hijo del dueño de los Patriotas de Nueva Inglaterra, y pusieron como colateral el estadio de los Patriotas de Nueva Inglaterra. Y sí fue un éxito en muchos sitios, pero en otros lugares fue un desastre. Se tuvieron que cancelar en Filadelfia y en otros lugares también. Total que este señor Sullivan perdió hasta la camisa, incluyendo el equipo de los Patriotas. Lo tuvieron que vender, y es donde aparece Robert Kraft, el actual dueño del equipo de los Patriotas. O sea, hay una historia interesante. Pero bueno, vayan a verla. Está buena la película. Hablando acerca de clavados, está llevando a cabo la Copa Mundial, es la superfinal. La primera parte se llevó a cabo en Canadá, la segunda pues iba a ser en Zapopan, sabemos lo que pasó ese fin de semana allá en Zapopan, y pues ahora estamos ya en China en la superfinal de clavados, y México le fue muy bien en la primera jornada, en donde por lo pronto se consigue medalla de plata en el trampolín sincronizado con Juan Celaya y Osmar Olvera, que terminan en el segundo lugar detrás de los chinos, por delante de los británicos. Se quedaron a 40 puntos de los chinos y estaban peleando palmo a palmo. Lamentablemente hay un mal clavado y eso es lo que lo rezaga el segundo lugar. También una muy buena actuación en el equipo mixto de trampolín y de plataforma con Aranza Vázquez, Alejandra Estudillo, Osmar Olvera y Randall Willars, termina en el segundo lugar, solamente detrás del equipo de China, por delante de Australia. Este evento no forma parte del programa olímpico, pero es muy muy interesante porque pues tienes un especialista hombre y una especialista mujer en trampolín, otro en plataforma, y pues cada uno de ellos hace su clavado individual y luego vienen los clavados mixtos, plataforma y trampolín. La verdad es que es un evento muy muy divertido. Y luego la medalla de bronce viene en la plataforma sincronizada varonil con Kevin Berlín y Randall Willars. Primer lugar fue para China, segundo para Ucrania, tercero para Kevin y para Randall. Se quedan a 1.26 puntos de los ucranianos que tuvieron la medalla de plata. Por otro lado, también en el trampolín sincronizado femenil, las gemelas Mia y Cueva, de 15 años, ellas terminan en el quinto lugar. China gana el oro, Australia la plata, Gran Bretaña el bronce. Se quedaron a 21 centésimas de la tercera posición estas formidables hermanas. Y por otro lado, también dentro de la plataforma sincronizada femenil, Alejandra Estudillo y Gaby Agúndez terminan en el cuarto lugar. China primero, Corea del Norte segundo, Australia tercero, terminaron en el cuarto lugar a 1.08 puntos de la medalla de bronce. Pero bueno, ya vendrán más adelante este fin de semana las pruebas individuales, pero es una gran cosecha para México, dos de plata y una de bronce.
5: Oye, yo por supuesto que el número uno desde hace mucho tiempo es China, ¿no? Pero yo no me acuerdo, Enrique, tú que estás ahí, que lo transmites y que lo has transmitido muchas veces. Cada vez nos acercamos más a los chinos, ¿no? Sobre todo creo en el varonil, ¿no? Yo no me acuerdo hace, no sé, te hablo 10 años ahí, que estuviéramos tan cerca de ganarle a los chinos, ¿no?
4: Bueno, tan es así que en los olímpicos, en el trampolín sincronizado, viene el último clavado de Osmar y de Juan, y los chinos ya se habían tirado. Y bueno, estaban, bueno, pero muertos de miedo, pensando que iban a perder. Y la verdad es que con medio puntito aquí, medio puntito allá, se les hubiera ganado a los chinos. Y lo que hace Osmar en el campeonato del mundo, le gana también a los chinos en el trampolín. Entonces, para ser campeón del mundo, entonces ahí están. Y un gran trabajo de Machín, y además la plantilla prima es sensacional. Y pues es uno de los deportes que afortunadamente para México se mantienen a tope, ¿no? Somos una potencia en ello.
5: Pero sin duda.
4: Sí, sensacionales. Bueno, comentarles también acerca de la Fórmula 1. Se renovó la temporada después de las cancelaciones de las pruebas en Bahrein, Arabia Saudita, por el conflicto en el Medio Oriente. Ahora es en Miami. En la primera y única práctica, el más rápido fue Charles Leclerc, seguido por Max Verstappen y luego Oscar Piastri. Checo Pérez terminó en la posición 18, pero aquí es donde viene un problema, porque son las diferencias tan notables. O sea, en esa práctica, Checo Pérez con respecto a Charles Leclerc quedó atrás 2.737 segundos. Es una eternidad. Una
5: eternidad, sí.
4: Y luego Valtteri Bottas, que termina la posición 20, a 3.452 segundos. Vino después la calificación para el sprint. Esta es una fecha que tiene sprint, además de la carrera normal que va a ser el domingo. El sprint será mañana. Y bueno, Checo Pérez termina, él no pasa de la calificación 1. Posición 19, 1.31255 segundos, y luego Valtteri Bottas en el lugar número 20, 1.31826. El más rápido en la calificación, y que estará saliendo en el primero, es Lando Norris de McLaren con 1.27869 segundos. Estamos hablando de que son 3 segundos y medio. Luego viene Kimi Antonelli en el segundo lugar, y el tercero es para Oscar Piastri. En el quinto lugar aparece Max Verstappen. Así que ese fin de semana de Fórmula 1 que reanuda. Y bueno, el básquetbol de la NBA, está bueno también. El día de ayer, los 76 de Filadelfia le ganaron a los Celtics 106-93, y con ello la serie se empata a 3 victorias por bando. Mañana va a ser el 7º y definitivo partido en Boston, así que pues debe ser un partido sensacional. Por cierto, las 4 series de primera ronda de la Conferencia del Este se fueron a 6 partidos, y aquí ya habrá un 7º. También el día de ayer los Knicks aplastaron 140-89 a Atlanta, los Knicks ganan la serie en 6 partidos, y Minnesota elimina a Denver, les gana 110-98, dice Nikola Jokic, no tenemos equipo para competir, pese a que

Esto, donde por cierto Kevin Durant no va a estar participando. Y bueno, el Canelo Álvarez va a pelear contra Christian Billy por el título supermediano del Consejo Mundial de Boxeo. Esto va a ser en Riyadh, en Arabia Saudita. Se menciona que va a ser el día 12 de septiembre. Todavía no está confirmado, pero bueno, pues es de esas fechas del 15 de septiembre para el Canelo Álvarez, que no pelea desde septiembre, cuando perdió contra Terence Crawford y posteriormente fue operado del codo. Así que reaparece el Canelo Álvarez 12 de septiembre, aparentemente, en contra de Christian Billy. Vamos con más de Michael Jackson y de los Jackson 5. Y a corte.

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3: Los olores evocan más recuerdos de la infancia que ningún otro sentido, como el olor de los dulces preferidos cuando se era niño.
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4: Este 1 de mayo, la presidenta Claudia Sheinbaum firmó el acuerdo constitucional para que entre en vigor la reforma laboral que reducirá de forma progresiva la jornada laboral de 48 a 40 horas semanales hasta 2030, que comenzará a aplicarse a partir de 2027. La senadora morenista Guadalupe Chavira pidió al gobernador de Sinaloa, Rubén Rocha Moya, renuncie a su cargo para que la Fiscalía General de la República lo investigue. Esto luego de que el Departamento de Justicia de Estados Unidos lo acusara de tener relación con el cártel de Sinaloa. La Comisión Jurisdiccional de la Cámara de Diputados determinó dar por concluido el proceso de desafuero en contra del diputado Cuauhtémoc Blanco por falta de pruebas por parte de la Fiscalía de Morelos. El exfutbolista fue denunciado por su media hermana de presunto intento de violación. Informó Itzel Vanegas. 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
5: Culminó la actividad de los cuartos de final de ida de la Liga MX Femenil con el empate 1-1 entre Cruz Azul y Rayadas en el Estadio Centenario de Cuernavaca, Morelos. Juárez y América también empataron.

0: empataron 1-1 en la frontera y Chivas vence 2-1 a las Tuzas de Pachuca, en partido donde la mexicana Alicia Cervantes marcó su gol número 161 con la camiseta rojiblanca y se alza como máxima goleadora en la historia de la institución. Escuchamos a Licha Cervantes.
1: No, la verdad estoy muy contenta y sobre todo muy orgullosa de esa niña que ahora está logrando todo lo que ella se propuso cuando lo soñaba y ahora está sucediendo todo esto.
0: Y Toluca cerró los partidos de ida con victoria en el Nemesio 10, 2-1 ante las Amazonas de Tigres. Mañana sábado se jugarán los partidos de vuelta. A las 4 de la tarde, las Águilas del América reciben en el Ciudad de los Deportes al conjunto de Juárez. Y a las 6:15, Rayadas recibe a la Máquina Celeste de Cruz Azul en el Gigante de Acero. Para el domingo a las 7, las Amazonas de Tigres reciben en el Volcán Universitario a Toluca. Y a las 9:10, Pachuca recibe a Chivas en el Estadio Hidalgo.
2: Y como todos los viernes nos da mucho gusto recibir a Livio Novi, Deportes, Películas y Música.
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4: Star Wars, Episodio 2, El ataque de los clones. Aumentan los problemas en la República Galáctica y por eso los separatistas encabezados por el Conde Dooku, Christopher Lee, quieren dividirla. En esa circunstancia hay un atentado en contra de la senadora Padme Amidala, Natalie Portman. Entonces, por un lado, Obi-Wan Kenobi y Ewan McGregor busca al culpable del crimen, mientras que Anakin Skywalker, Hayden Christensen, sirve como guardaespaldas de Padme. Luego de aventuras, traiciones y otros eventos, la senadora y su escolta son tomados prisioneros y llevados a un coliseo, donde son encadenados junto a Obi-Wan, y a manera de espectáculo, deberán mostrar sus facultades Jedi enfrentando a unas bestias. ¿Lograrán vencerlas? Descúbrelo en esta segunda parte de la saga, cuya historia ha sido motivo de celebración en los estadios del béisbol de las Grandes Ligas los días 4 de mayo. En 2002, John Williams musicalizó la película Star Wars, Episodio 2, El ataque de los clones. Que la fuerza te acompañe. Para la Fórmula Sorbañanos, Livio Novi Rodríguez.
2: Muchas gracias a Livio. Sí, hubo un momento en el que dije, ¿y dónde está la parte de deportes? ¿Cómo nos iba o dónde nos iba a sorprender Livio? Pero bueno, no es un deporte como tal, pero haciendo una analogía con lo que era, lo que sucedía con los gladiadores en el Coliseo Romano y posteriormente esa conexión que hizo con el béisbol de las mayores y el famoso May the Fourth be with you.
5: May the Fourth be with you. Exacto. El 4 de mayo es el día de Star Wars y la tradición de los parques de béisbol. Muy buena película esta, muy buena.
2: Yo debo confesar que he visto, creo que nada más la 4. Bueno, y una de las nuevas. O sea, la 4 que era la 1. Pero bueno,
5: yo te sugiero que te tomes un fin de semana.
2: ¿Qué pasó? ¿A qué hora empieza la serie? Ah, es que los diablos hacen algo, sí es cierto. No. Sí, hoy empieza, ¿verdad? Sí, los diablos tienen algo ahí también en donde pues se une con la gente de Star Wars. Entonces, bueno, vale la pena en la Pedro Harto.
5: Tómate un fin de semana para verlas todas, hombre. Vale la pena, vale la pena.
2: Lo haré. Oye, hay fútbol internacional. Me llama mucho la atención lo que decías del descenso en España.
5: El descenso en España está realmente que arde. Vamos a empezar con la parte de arriba. Uh-huh. El Barcelona, si gana, y el Real Madrid, el Barcelona juega contra el Osasuna de visita, un partido complicado, y el Real Madrid visita al Español de Barcelona. Si el Barcelona gana y el Real Madrid no gana, el Barcelona se corona campeón. El Barcelona juega mañana, el Real Madrid juega el domingo. Así que, de darse el caso, el Barcelona festejaría cada jugador en su casa. No podrían festejar en el campo. Lo que sí sucedería si el Barcelona y el Real Madrid ganan los dos, y el próximo partido en el Camp Nou, el Barcelona recibe al Real Madrid. O sea, se podría dar el caso de que el Barcelona recibiendo al Real Madrid, ganando la próxima semana, se corone en el Camp Nou venciendo al Real Madrid, ¿no? Que sería es algo que no se ve, no se ve regularmente, ¿no? Y en la parte de abajo de la tabla, que es donde viene lo interesante, hay 7 equipos involucrados en la parte del descenso: Elche, Mallorca, Girona, Alavés, Sevilla, Levante y Oviedo. Oviedo la tiene muy complicada ya, está a 8 puntos del Alavés, que es el lugar 17º de la tabla. Además de eso, va a jugar a Sevilla contra el Betis de Sevilla, que es un equipo que juega bastante bien, así que el Oviedo tendría que ganar todos los partidos y empezar a jalar equipos para ver si se logra salvar. Está muy complicado. Lo que es increíble es que el ahora en zona de descenso, 18º lugar, está el Sevilla, un equipo de una tradición increíble en España. Ha ganado cualquier cantidad de Europa Leagues, siempre peleando en la parte de arriba, Champions, y hoy está en la parte de descenso el Sevilla, y recibe a la Real Sociedad el domingo, un partido bravísimo también para el Sevilla. Quedan 5 jornadas allá en España. Uh-huh. Hoy el Mallorca, por cierto, le gana al Girona de visita 1-0. Mallorca, que dirige, ¿te acuerdas de un señor de Michelis que estuvo en el Monterrey?
2: Lo recuerdo.
5: En Mallorca está haciendo sensacional las cosas y ganó 1-0 de visita en Girona. Así que la parte de arriba puede haber campeón y la parte de abajo en España que arde, Enrique.
2: Sí, está bueno. O sea, Oviedo 28 puntos, Levante 33, Sevilla 34, Alavés 36 y luego el Girona y Mallorca con 38.
5: Que ya jugaron.
2: Así es.
5: Hoy el Mallorca le ganó al Girona y lo pasó. Uh-huh. El Girona ha tenido muy buenas jornadas últimamente. En la Premier, lo más interesante, el Arsenal juega mañana contra el Fulham de Raúl Jiménez. El Arsenal, primer lugar de la tabla, tiene 3 puntos de ventaja sobre el Manchester City con un partido más. El Manchester City juega hasta el lunes contra el Everton. El Arsenal también con la mirilla en el partido de Champions del próximo martes contra el Atlético de Madrid. Así que no sé si va a gestionar el plantel Mikel Arteta, qué va a hacer, pero la búsqueda del título está sensacional también en la Premier. Y en la parte de abajo ya lo único que se juega es el West Ham y el Tottenham. El West Ham le saca 2 puntos al Tottenham. Hoy el Tottenham, otro equipo histórico, histórico, hoy el Tottenham está descendido. El Tottenham visita al Aston Villa, partido bien complicado, y el West Ham visita al Brentford, también partido difícil. En dos ligas, Enrique, en donde pues sí buscan la competencia, en donde sí se hacen bien las cosas y en donde sí hay ascensos y descensos.
2: Claro, y en donde hay interés. No te puedes echar a la maca, como sucede aquí en México, en donde, bueno, antes era lamentable que no existiera el descenso y el ascenso. Ahora, pues estos señores que son increíbles, cuando dices ya no hay forma de que me sorprendan, lo vuelven a hacer. Porque ahora ya hasta las famosas multas las quitaron. Uh-huh. Entonces, bueno, por lo menos tenías que pagar un dinero pues por ser los últimos 3 en el año futbolístico. Eso ya también lo desaparecieron. Entonces, si antes había mediocridad, pues ahora, ¿qué te parece si la duplicamos?
5: Y en teoría, bueno, ese dinero en teoría iba a los equipos de la Liga de Extinción, ¿no? Y ya no va ese dinero para allá, ¿no?
2: Sí, porque pues están molestos porque pues levantaron un caso ante el TAS y pues dicen, no, bueno, pues me están literalmente demandando, pues que los voy a estar apoyando. Entonces ya estaban medio muertos, ya estaban en terapia intensiva, pues ahora ahí les va la última puntilla. Y también son tan cínicos que dicen, hombre, pero si es que si hay ascenso. Pero bueno, tiene que haber 4 equipos que tengan la certificación. Y además que tus campos de entrenamiento y que tus sub no sé qué. Y además debes tener un estadio con un aforo de no sé qué, que por cierto, pues hay equipos de primera que no lo cumplen. O sea, es lamentable.
5: Lamentable.
2: Lamentable. Que la fe de bautizo del perro. O sea, no. Son lamentables. Pero bueno, pues en otros asuntos pinta un buen fin de semana deportivo. Entonces, con los cuartos de final de la liguilla, con el fútbol internacional, con el básquetbol.
5: La final del torneo de Madrid.
2: Ah, bueno, claro.
5: Sinner contra Zverev.
2: Exactamente. Bueno, para cerrar tenemos esto.
3: Para cerrar.
2: Esta imagen y la vamos a describir para la gente que nos acompaña a través de Telefórmula, quiero decir desde la radio, es realmente sensacional, porque pues es un joven que hace un triple en la gimnasia, y además es el primero que lo logra ejecutar en una competencia. Esto sucedió en el 2025, Tofir Aliyev de Azerbaiyán, la primera persona en que hace un triple backflip con un giro de 360 en cada uno de sus saltos. Esto fue en los Juegos Mundiales del 2025 en Chengdu, en China.
5: ¡Qué velocidad, ¿no?
2: No, qué espectacular velocidad. Y qué control del cuerpo, sensacional. Pues nos vamos, Raúl.
5: Enrique, buenas tardes.
2: Gracias, buen fin de semana, quédese con Pepe Cárdenas, y también tenemos Billie Jean de Michael Jackson. La primera vez que lo vi fue en los 25 años de Motown, cuando viene el famoso Moonwalk, espectacular. Aquí tenemos Billie Jean y ya nos vamos.

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4: Una iniciativa que nace del compromiso compartido por construir una sociedad más segura, más humana y en paz. 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
6: Himno del post-punk revival. Esto es Evil. Lanzado en 2005.

catapultó a Interpol como una de las bandas más representativas de esa década. Su ritmo hipnótico y su atmósfera oscura la hacen verdaderamente inolvidable y bien presente.

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